0: Tup, a Cristian Quintanilla, a Marielena Olivares, quienes ya saludan acá en el chat. Toño Prieto con nosotros también. ¿Qué tal?
1: Hola, hola. Muy buenos los titulares. No me pierdo el programa.
0: Por eso, quédate para saber todos estos detalles y novedades que tendremos en este capítulo. Vamos al sur del país, está jugando el fútbol, sale la fecha 19 del Campeonato Nacional de la Liga de Primera. Sergio Godoy Acosta, como es habitual en la región del Biobío. ¿Cómo estás, Sergio?
2: Hola, ¿qué tal, Rodrigo? Muy buenas noches, así es, ya por comenzar este segundo tiempo en Collao, lo está ganando el visitante, lo está ganando Deportes La Serena. Solitario tanto de Ángelo Enríquez, minuto 24 del primer tiempo, así el gasto del partido. La posesión de balones ampliamente superior para una Universidad de Concepción que lateraliza bastante, pero en la profundidad es donde le ha costado en ese primer tiempo. Y un ingreso de Matías Pinto que reemplazó al lesionado Alexander Oroz. Fue factor fundamental Pinto para ese desequilibrio en el minuto 25, el centro y a la altura del punto penal de primera. Con pierna derecha, Ángelo Enríquez batió al meta Fatu Brown y puso el 1-0, con que La Serena pone, no sé si justicia en el marcador por lo que marcaba, porque llegó dos veces al arco, anotó dos goles, uno fue anulado después de una posición de adelanto, pero lo está ganando de momento Deportes La Serena en un duelo de dos equipos que luchan por dejar el fondo de la tabla. Va a ingresar Ian González en este segundo tiempo en el local, a ver si logra a través de el desequilibrio por los costados intentar habilitar a Cecilio Waterman, huérfano, muy solitario, al menos en este primer tiempo. Visitante, el gol de Enríquez es el desequilibrio. Universidad de Concepción 0, Deportes La Serena 1.
0: Bueno, y la cancha está peor que el domingo en el clásico, Sergio, inevitable, porque la lluvia no cesa, además.
2: No cesa, durante el primer tiempo fue incesante, llegó pasada las 5 de la tarde, un nuevo sistema frontal que dejará precipitaciones también durante la jornada de este día sábado, y el municipio de Concepción autorizó este duelo, evaluando semana a semana, entendiendo por cierto que no va a cambiar sustantivamente el terreno de juego, si es que no existe una toma de decisión que involucre salir, ¿no?, a los equipos de la capital regional, algo que no va a suceder. De hecho, en el mes de septiembre, el 6, va a estar Colo Colo jugando en este recinto ante Huachipato por este torneo de la Liga de Primera. Con esa situación, que influye, por cierto, en el desarrollo del juego, cuesta mucho a los jugadores hacer pie, influyó, me parece, la lesión de Alexander Oroz temprano en el partido, así que seguramente será un tema a evaluar. Segundo tiempo en desarrollo acá en Collao, lo gana el visitante por 1-0.
1: ¿Lo tomamos? Oye, Sergio, dale, Toño. Breve.
2: Sí, Pato.
1: ¿La cancha solo se usa para los partidos de fútbol o tiene otras actividades en la semana, por ejemplo?
2: No, partidos solamente del fútbol de la primera división. De hecho, Arturo Fernández Vial se trasladó a la sintética del Estadio El Morro, pero lo que ocurre en este recinto deportivo es que desde la época de la Copa América, que no tiene una intervención amplia, estamos hablando de 10 años como mínimo. Para esto, el municipio de Concepción ha asegurado ya para el 2027 una intervención que implica 300 millones de pesos, pero la posibilidad de contar con una cancha híbrida tampoco fue una situación que efectivamente se pueda trabajar, considerando que se requieren montos más amplios. Es una cancha que hay que hacer de nuevo, hay que sacarla completamente, ya que hay un touch, un material orgánico de 7 a 8 milímetros, que lamentablemente influye en que no caiga el agua, que no ejecute el trabajo del sistema de drenaje, que está en perfecto estado, pero ese material orgánico, ese pasto en descomposición, hace que lamentablemente no trabaje como debiera, de manera correcta, desarrollar su función.
0: Ya pues, lamentable, pero bueno, son las condiciones que hay. Hay dos equipos que hacen de local en esa cancha permanentemente, y ya nos anticipa Sergio que Huachipato hará de local allí frente a Colo Colo. Seguimos en contacto, Sergio, para marcar este segundo tiempo. Gana La Serena.
2: ¿Cómo no?
0: Sergio Godoy Acosta, nuestro corresponsal ahí en la región del Biobío, contándonos de esta apertura de la fecha 19 del Campeonato Nacional. Saludo a Francisco Pancho Caneo, nos trae novedades de la U. Mañana estará en la cancha, transmite Cooperativa a las 5:30, enfrenta Deportes Limache. ¿Cómo te va, Pancho?
3: ¿Qué tal, Rodrigo? ¿Cómo estás, Toño? Claro, mañana juega la U, pero bueno, se sigue jugando también en las oficinas del gerente deportivo en el Mayo, y ya no de entradas. Hablábamos ayer de lo de Sanguinetti, vamos a profundizarlo, pero también lo de Franco Calderón. Hoy lo que hemos sabido es que Calderón

0: no se sube, no está dentro de la convocatoria para el partido de mañana frente a Limache, porque bueno, tiene acordado de palabra, a esta hora, acordado de palabra, un traspaso independiente de Avellaneda. Contrato por un año, un préstamo sin cargo para Independiente, un año con una opción de compra de $2 millones, y así, bueno, cumplir el deseo del jugador de salir de la Universidad de Chile durante este mercado de fichajes. Bueno, la llegada de Lichnowsky, la ausencia también del equipo titular por parte de Fernando Gago, que lo tenía ya desplazado, posiciones más secundarias en la elección del equipo titular, hicieron que Calderón ya empezara a ver desde un principio una salida, Pancho, de la Universidad de Chile. Rodrigo.
1: Sí, dame un segundo para que reconectes, para escucharte de mejor manera, porque no es óptima tu comunicación. Voy con el Toño para conocer su primera impresión. Bueno, lo de Calderón ya parecía un hecho, porque no está en la consideración de Gago, más allá de que haya sido suplente en los últimos partidos, pero no está dentro de la consideración, y bueno, menos aún ahora que Igor Lichnowsky llegó como refuerzo a los azules.
2: O sea, estaba claro, la llegada de Lichnowsky sentenció la búsqueda de la salida inmediata de Calderón, es liberar un cupo de extranjero, aunque la U ya no puede inscribir, pero digamos, libera cupo de masa salarial, y Lichnowsky ocupará ese espacio. Claramente no era un jugador, digamos, de la línea predilecta de Fernando Gago, por lo tanto tenía que salir, era un hecho, o sea, no había más, no tenía futuro acá, o sea, se podía quedar en la U por contrato, pero las opciones de jugar eran prácticamente nulas, así que salir a Independiente, un equipo que está lleno de problemas, bueno, se va a un lugar donde hay una tormenta feroz, el Rojo de Avellaneda.
1: Bueno, y se le abre la puerta, según hemos leído en la prensa argentina, Pancho, la salida de Quinteros le termina abriendo la puerta a Calderón, porque va a llegar un nuevo técnico y ya lo puso dentro de su lista de prioridades.
0: Sí, o sea, ya venía coqueteando con Independiente, con otro equipo argentino, Franco Calderón, en el último tiempo, otro equipo de Sudamérica, se hablaba de lo de Liga, no ha llegado finalmente ninguna oferta. Ahí se esperaba también, porque lo había dicho públicamente Gustavo Álvarez, que quería contar con Calderón, y finalmente, bueno, esta opción de Independiente, yo entiendo que seduce más al jugador de estar en su país, de jugar en un gran también, más allá de la situación que hoy día vive el Rojo de Avellaneda, está negociando con jugadores importantes, por ejemplo, hablando con colegas, me hablaban del Chini Ávila, que estuvo en la última temporada en el Betis de Manuel Pellegrini, ya está negociando su opción de venir Independiente. Uno a veces ni entiende cuando los equipos argentinos, sobre todo en este caso Independiente de Avellaneda, está, bueno, en una complicación dirigencial bien, bien importante. Se vienen prontamente las elecciones, pero igual te trae jugadores de relevancia, y bueno, lo que había hecho Calderón el año pasado con la U, llegando a semifinales de Copa Sudamericana, lo posicionan como un buen jugador dentro del concepto sudamericano actual.
1: Sí, Jackson Viera, seguramente será el nuevo técnico de Independiente, va a depender por supuesto de esa situación electoral dirigencial, pero es el principal candidato hoy, el nacido en Brasil, que ha dirigido gran parte de su carrera en Uruguay. Él es el que lo tiene allí como parte fundamental de sus incorporaciones para lo que resta de mercado en Argentina.
0: ¿Y sabes la que me soltaron? No tiene más que ver con Independiente que con Lau, pero ojos rusos están mirando a Maxi Gutiérrez.
1: Sí, también veía algo así, que está ahí en la vitrina.
0: Sí, así que ojo con Maxi Gutiérrez, que bueno, tenía un buen presente también en este atribulado Independiente de Avellaneda. Pero bueno, Calderón empieza a hacer las maletas, se tiene que cerrar este acuerdo, lo de la U muy complejo con respecto a su continuidad, entonces ahí ya lo va sacando. De todas formas, ya habló del mercado, cómo se siente con aquello, con la llegada de Lichnowsky, y esto es lo que dice el técnico Lau.
3: Sí, muy conforme.
4: ¿Qué característica cree que le van a aportar estos jugadores?
3: A ver, ya lo vieron, hay dos jugadores que ya jugaron, y Igor, todos sabemos la clase de jugador que es un jugador que no va a aportar mucho desde su temperamento, de su jerarquía, de su calidad. Hay que ponerlo bien lo más rápido posible para que pueda estar en campo para poder jugar.
0: La palabra de Gago, que también, bueno, se le pregunta por el caso Sanguinetti, ayer lo, Lo hablábamos.

0: a las 20 horas, cómo se fue dando vuelta esta negociación que finalmente terminó fracasando para Sanguinetti de su paso a la U, y también quedándose en Banfield, habían traído un arquero, eso también quedó
1: el ruso
0: para
1: Rodríguez.
0: Otra ocasión. El ruso Rodríguez había llegado a Banfield. Sí. Con eso Sanguinetti llegaba a la U y Toselli, como no salió, empujó a retroceder todas las acciones de transferencia previas a esta. Así que todo volvió a su cauce normal antes de las 20 horas. Escuchemos a Gago que habla sobre Sanguinetti, sobre los rumores, según el rumores, pero bueno, esta es la palabra del técnico.
2: Durante todo el mercado yo me manejé de la misma forma. Que no íbamos a hablar de puestos, no hablé de puestos en ningún momento, y es lo mismo que pasó con esta situación, que, a ver, son rumores. No pasó nada, estamos contentos con el plantel, como dije recién, y a partir de ahora, a trabajar para el objetivo que tenemos nosotros.
0: La palabra de Fernando Gago, bueno, en la previa de este partido de Rodri, que va a tener seguramente la vuelta de Lucas Barrera para el encuentro de mañana. Tobias Reinhardt va a ser parte del equipo, va a ser parte del viaje, de los viajeros que van, que ya están en la región de Valparaíso, pero que seguramente va a tener minutos durante el segundo tiempo.
1: Sí, ya analizaremos situación de la posible oncena para mañana, Toño, pero fue un buen mercado para la U este, más allá de lo que haya dicho Gago y que no haya dado luces de que estaba buscando un arquero, pero fue así, los hechos lo reflejan, que estaba buscando un portero.
3: Ahora, Gago, si deja de ser entrenador, puede ser ministro de Relaciones Exteriores, es un diplomático fabuloso.
1: No te suelta nada, no dice nada.
3: Nada.
1: Pero siempre fue así.
3: Está claro, se mantiene bien y todo aquello. Lo único, Topo, si llegaba Sanguinetti, esta es ya una pregunta así del hincha preguntón nomás. ¿Era para ser titular o era para plantel?
0: Pelear puesto.
3: No me contestaste. ¿Era para ser titular o para ser plantel?
0: Para pelear puesto.
3: Pero los entrenadores siempre tienen un arquero titular.
0: O sea, por eso, su arquero titular era Castellón, pero era para pelear puesto porque se siente que hoy día Castellón no tiene competencia.
3: Pero llegaba Sanguinetti ya y a la segunda semana estaba listo para jugar. ¿Lo pone o lo manda a la banca?
0: No, dependiendo del nivel de Castellón. Si Castellón mantenía su nivel, no lo sacaba.
3: Yo creo, está claro, tú puedes ir con Gago al Ministerio de Relaciones Exteriores.
0: Pero él solo ha hecho.
1: Son lo hecho, sí.
3: Bueno, el mercado de la U.
1: Yo creo que seguía Castellón. Yo creo que Sanguinetti no era un arquero un arquero de jerarquía. Yo lo encuentro un buen arquero, pero
0: estamos hablando de que a veces nos perdemos, pero estamos hablando del arquero menos partido del torneo chileno.
1: Sí, por eso te digo, ¿no?
0: Sí, a lo mejor a Antonio no le gusta tanto Castellón.
1: O sea, hay niveles de arquero, y creo que Sanguinetti no era un arquero de jerarquía.
0: Ya, claro.
3: No nos perdemos, Topo, pero cuando llega un jugador a un club, el entrenador a lo mejor lo tiene visto y dice, yo a ese lo quiero de titular. Por eso te preguntaba. Bueno, el mercado de la U, yo creo que sí, lo tiene.
0: O sea, pero Toño, perdón, lo tenía listo Sanguinetti. Y Gago fue uno de los que finalmente dijo, bueno, no llega. Tampoco.
3: Entonces era para ser suplente.
0: Para pelear puestos, sí, era eso. Yo creo que hay. Yo te hubiera dicho, claro, sí, para ser quedar suplente, pero ¿qué pasa si a las dos semanas Castellón bajo su nivel y Sanguinetti anda bien?
3: Por ejemplo, ¿Bosiña viene a Colo Colo para ser suplente o titular?
0: No sé, pregúntale a Rodrigo Gómez.
1: Ya viene Rodrigo.
0: Cada uno con su parcela.
3: Tú estás para subsecretario de Relaciones Exteriores.
0: Mira, viene de deporte no creo.
3: Viene para ser titular Bosiña, no viene para ser suplente.
0: No sé, pues hay que preguntarle.
1: Rodrigo viene a contar algo de Bosiña más adelante, así que sí, no se metan ahí.
3: Es mi afirmación.
1: Ya pues, y lo otro, lo de la cancha, Toño. Bueno, mañana se abre otra interrogante. Barrera, yo también concuerdo con Pancho, va a ser titular. ¿Quién sale? Va a salir Reinhardt, quien tuvo un buen estreno con la camiseta de la U la semana pasada. Seguramente sí, va a salir él.
3: A mí, yo creo que hizo un gran primer partido, sí. Y creo que es desde la órbita de Gago. Está buena la competencia, está muy buena la competencia.
1: ¿Quién sale?
3: Hay pocas camisetas, ¿eh? O sea, hay muchos para varias camisetas, así que está buena esa competencia. Yo creo que eso enriquece

0: No, sí. Hay 9, hay que jugar con extremo. Pero bueno, está linda, está buena. Sí. Topo, ¿tú por cuál te juegas?
1: ¿A dónde? ¿Al medio?
0: Sí, no.
1: Barrera, Arangui, Arce.
2: Barrera, Arangui, Arce. Sale Reinhardt, va al banco mañana.
1: Claro.
2: Ya pues.
1: Tiene un partido.
0: Ahí se la jugó.
2: Sí, se la jugó. Veremos mañana, una hora antes del partido, sale la oncena titular de los azules. Ahí veremos quién es el que aparece en el banco de los suplentes. Calderón está citado y el que vuelve es Barrera. Ahí, el único cambio en la situación en relación a la semana pasada, Pancho, ¿no?
1: Exactamente, Rodri.
2: Ya pues.
0: Oye, ¿y la vicerrectora, doña Dorotea, va al estadio, ¿no?
1: No. Es la rectora de la Universidad de Chile, ¿no?
0: Bueno, ya. Ha tomado protagonismo.
1: Bueno, porque es la encargada. En términos gubernamentales estamos hablando de que la prorectora es la vicepresidenta de la universidad.
2: Es así. Ya pues, Pancho, mañana estaremos en transmisión en Cooperativa Deportes. Relata Ernesto Díaz Correa. Partido que comienza a las 5:30. Desde las 4:30 estará Cooperativa al aire en Quillota, jugará el Limache y la U. Buen fin de semana, Pancho. Abrazo.
1: Que estén muy bien. Chau.
2: Chau, chau. Está Rodrigo Gómez para contarnos de Colo Colo, que juega el domingo. También estará en la antena de Cooperativa en el Monumental o en el Nacional. Todavía se plantea esa pregunta. Rodrigo, ¿cómo estás? ¿Rodrigo? Ya estaremos con Rodrigo Gómez para saber de Colo Colo, para saber del cacique que el domingo va a enfrentar a O'Higgins de Rancagua. 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Ahora sí, Rodrigo, te escuchamos. ¿Cómo estás?
3: Bien, Rodrigo Contreras, ¿cómo les va? Buenas noches, esperando por este partido de Colo-Colo, que recordemos va a jugar el día domingo en el Estadio Monumental. Hasta este instante, Rodrigo, se juega en el Estadio Monumental porque todas las precauciones tomadas o todos los resguardos están abocados a que viniera lluvia. O sea, que si venía una lluvia muy fuerte se podía complicar el escenario, por eso es que hablábamos a las 2 de la tarde que Colo-Colo manejaba este plan B de ir a disputar este partido al Estadio Nacional, pero ya se va acercando el día del compromiso por la operación del partido, así que las últimas consultas todo indica que Colo Colo va a jugar su partido en el Estadio Monumental el día domingo 5:30 de la tarde con aforo completo para recibir a O'Higgins, con una cancha que, si bien es cierto, no está con un 7, tampoco está tan mala. O sea, con el paso del, cuando avanza el partido obviamente va empeorando la situación, pero el otro día, por lo menos, era más que nada el lado norte el que se veía más complicado.
2: Ya pues, hay preguntas planteadas en los títulos, lo decíamos. Rodrigo Gómez, Bocinha, Iván Román, las incorporaciones, el domingo partido frente a O'Higgins.
3: Sí, pues esperando todos por este estreno de Bocinha, o al menos de que comiencen las consideraciones, en las citaciones de Fernando Ortiz, y para este partido estuvimos haciendo consultas y nos dijeron que no va a estar Bocinha. Ha estado con un trabajo, digamos, individual, ha estado también con un trabajo de pretemporada en ese en esa puesta a punto, así que por ahora Bocinha, que ha tenido doble turno, está bien desde el plano físico, pero que le falta ir adaptando los movimientos que requiere el entrenador, o sea, las salidas de Colo Colo, por eso está en cada entrenamiento ahí alternando con el segundo portero, siguiendo también los movimientos que ya tiene incorporado Maureira, y en eso está Bocinha, tomando la puesta a punto futbolística para tener un estreno sin inconvenientes y poder lucir las cualidades que le vimos en la Copa del Mundo, pero ahora con Colo Colo. Y lo de Iván Román, algo similar, si bien es cierto ya tuvo unas primeras prácticas con el plantel, lo exhibió incluso Colo Colo a través de sus redes, se le veía con muchas ganas, ímpetu, personalidad, comiéndose la práctica de Colo Colo, pero veremos si es que le alcanza. Podría él quizás ser una alternativa en la banca, nunca como titular, pero ahí podían haber algún porcentaje mayor de entrar en la situación en relación a lo de Bocinha. Así que por ahora se mantiene con lo mismo, y en el equipo titular la incorporación de Ulloa es la novedad. El resto

0: equipo que ya vamos conociendo, Rodrigo, y que tiene a Moreira en portería, a Villagra, Vidal y Sosa en la defensa, Jason Rojas por la derecha, Ulloa que vuelve por la izquierda, Madrid, Alarcón, Méndez, y en el ataque Leandro Hernández junto a Maxi Romero, aunque vuelve también ahora Javier Correa, va a ser otra de las novedades importantes como alternativa.
1: Toño Prieto, Bocinha, al parecer no va citado el domingo.
2: Bueno, se lo va adaptando a todo lo que tiene que ver con su llegada tras la Copa del Mundo. Ya es decisión del entrenador cuándo le va a dar esos minutos. La misma pregunta que le hice al Topo. ¿Bocinha vino para ser titular o suplente, Rodrigo?
0: Viene para atajar. Sí, viene para ser titular.
2: Ah, bien.
0: Así pero no manda, tiene que
3: si no te mandaba, o sea, al Ministerio de Relaciones Exteriores.
0: Tiene un técnico, Toño, que... bueno, tú ya mucho tiempo no le tiembla la mano, o sea, si ve que hay un rendimiento bajo o alguna situación que le incomoda, corre la lista y lo saca, ya sea en su minuto Arturo Vidal, le tocó a Correa, le tocó a Aquino, o sea, varios han pasado ahí por la disciplina de Don Tano, como te gusta decirle a ti.
2: Sí, Toño. No, eso es claro, Don Tano marca límite, eso está claro. No, pero la pregunta era inicial, digamos, ¿Bocinha lo trajeron para ser titular o suplente? Para mí lo trajeron para ser titular, bueno, dependerá de su rendimiento, pero bueno. Y el resto del equipo, bueno, es la aparición de Ulloa nuevamente, el resto es ya un equipo que prácticamente le ponemos un timbre, salvo a lo mejor Correa entrará a pelear la titularidad, pero arrancará desde la banca, de luego de la suspensión, y el resto del equipo es ya muy... muy muy repetido, así que con ese tiene la distancia Colo Colo. Sí, lo de la cancha, o sea, hoy día en la tarde en alguna zona de la región de Santiago llovió fuerte, se acumuló agua de nuevo, y se anuncian lluvias también por mañana. ¿Con cuánto tiempo de anticipación tienen que certificar el estadio?
0: Bueno, lo que comentaban hoy día en el Estadio Monumental es que sería ya mañana por la tarde, pero el partido, claro, quedarían 24 horas por la operación. Se ve bien complejo que haya un cambio de último minuto, Toño. Yo las últimas consultas que estuve haciendo, estaban todos con la mentalidad de jugar en el Monumental, así lo quería el cuerpo técnico, y todo apunta a que va a ser así. Que tenían ese plan B, pero la cancha mala no está y no está lloviendo, que es sí. Lo fundamental.
1: Sí, no está lloviendo con la intensidad que se esperaba, y entiendo que mañana tampoco será una lluvia tan intensa. Serán momentos de lluvia, pero no será una lluvia sí. Como la bueno. De días anteriores.
2: Sí, a mí me tocó momentos de lluvia de ahora esta tarde, a eso de las 4:30, así, mucha lluvia. O sea, sí,
1: pero acá no, está... la zona centro
2: por eso, te digo, en distintas zonas, por eso te digo, a lo mejor, como dice Rodrigo, momentos de lluvia.
1: Sí.
0: Le tocó la nube cargada, Toño.
2: Andaba persiguiendo.
1: La nube negra. Rodri, ¿algo más de Colo Colo?
0: Sí, ¿sabes que hubo el otro día una visita que terminó en un mal momento, en un mal rato, podríamos decir? Una visita de la municipalidad de Puente Alto, encabezada por su alcalde, Matías Toledo, y con un vecino puentealtino que tenía problemas de movilidad, que llegó hasta el Estadio Monumental para poder presenciar la práctica de Colo-Colo y conocer a los jugadores. Se hizo toda esa gestión como una acción social. Llegó el momento de compartir con Bocinha, por ejemplo, con algunos jugadores de Colo-Colo, tomarse la fotografía. Y el alcalde sorprendió y no cayó bien en Colo Colo porque exhibió una camiseta de la Universidad de Chile. Hincha de la U, la estaba trayendo debajo de su chaqueta, y bueno, muchos jugadores se dieron cuenta, en general no cayó muy bien el gesto ahí. Se le hizo el punto al alcalde de parte de comunicaciones de Colo Colo de que no era lo más adecuado que fuera a exhibir la camiseta de la U en esa instancia, y que lo habían tomado como una falta de respeto. Terminó de todas maneras la visita, fueron a dar una vuelta por los murales de Colo Colo, pero terminó con ese chascarro y no cayó bien la acción del alcalde de Puente Alto.
2: O sea, yo te diría que más que un chascarro, o sea, demostró, digamos, una falta de educación para el dueño de casa que te invita. Genera un innecesario, repudiable, innecesario, o sea, Este alcalde sí que no puede ser ministro de Relaciones Exteriores.

0: habría guerra en cualquier minuto.
1: No, se pasó. O sea,
0: ¿pero cómo? ¿Pero qué pasa por...? ¿Pero cómo? ¿Qué? Una actitud inentendible, francamente. Bueno, en estos tiempos los clics mandan.
1: Pero ¿se vio en redes sociales o en alguna imagen, Rodrigo, o no? No se viralizó nada de esa visita del alcalde.
2: No se han difundido imágenes de la visita del alcalde, más todavía después del episodio.
1: Menos mal. Oye, Toño, mira, acá en el chat, Ferlace dice, para el Toño, que no quiere diplomacia, Bocinha, ¿debe atajar o debe seguir Moureira? Pregunta clara y precisa.
2: Directa, de viernes.
0: Bocinha, en el momento que esté listo, tiene que entrar a atajar. O sea, vino para atajar, como dice Rodrigo, vino para atajar. Y Moureira tiene que pelearle todos los entrenamientos y tiene que aprender y tiene que subirse a ese carro. Pero sí, o sea, Bocinha vino para atajar y para la Copa Libertadores próxima. El rendimiento mandará, pero Moureira tiene que estar ahí con los dientes apretados. Y no tiene que sentirse menos si es que va de suplente. Es la etapa que tiene que hacerla. Esta etapa se hace. En los grandes equipos se traen arqueros a veces ya con experiencia, y los jóvenes tienen que estar ahí peleando y estar a la guaite, como estuvo Moureira. Estuvo a la guaite, le tocó y ganó Moureira. Pero Bocinha vino para atajar.
1: Ya pues, ahí está la respuesta de Toño Prieto. Rodrigo, ¿algo más con Colo Colo? Estamos.
2: No, mañana última práctica y ya concentración para ver si es que, bueno, mantiene este liderato Colo Colo y puede marcar diferencia con O'Higgins, que también viene sediento de revancha y de recuperar puntos perdidos.
0: Oye, ¿y ese reclamo de los escritorios por ese pago atrasado de Colo Colo se zanjó todavía, no?
2: Sí, son Colo Colo, bueno, ya tiene la documentación, pudimos acceder a ella, estaba la carta de disculpas que entrega el banco involucrado a Colo Colo, y que es parte de lo que va a tener que acreditar ante el Tribunal de Disciplina para no recibir el castigo. Que en el fondo ellos le dicen.
0: O sea, falta ese trámite, falta el trámite del tribunal.
1: Sí, el martes está citado Colo Colo, pero anticipo que no pasará nada porque la Universidad de Concepción vivió algo similar y no recibió sanción porque el error fue de un tercero, no fue un dolo por parte del club. Así que anticipo que no va a pasar nada. Una amonestación nada más para Colo Colo por esta situación. Rodrigo, buen fin de semana.
2: Igual, nos reencontramos, que estén bien.
1: 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Tenemos gol BCI en Collao, Sergio.
3: Así es, anotó Deportes La Serena el segundo, minuto 15 del segundo capítulo, después de un lanzamiento de esquina por izquierda. Logró conectar Rafael Delgado al segundo tanto para el conjunto granate, después de que no pudieron despejar, permitiendo ahí la aparición fantasmal del defensor central argentino del equipo visitante para anotar el segundo tanto del partido. Busca con desesperación el campanil, ingresó Mesías, ingresó Salgado, Yam González también, mucha desesperación, poco fútbol, eso sí, en zona de tres cuartos para el equipo de Cristian Muñoz. Lo sigue ganando el visitante ahora por 2-0. Llegamos a los 27 minutos del segundo tiempo.
1: Y la tiran con balde, Sergio, a esta hora, por lo menos lo que se ve en la tele.
3: Llueve de manera intensa, exactamente, y lo más probable es que esto sea factor durante los últimos minutos de partido también. Va a mover seguramente el técnico visitante Felipe Gutiérrez la banca para intentar congelar un poco más este marcador, considerando eso sí que de contra ha intentado generar daño. Recién lo tuvo también Diego Rubio, que ingresó por Ángelo Enríquez, buscando más alternativas porque de contra puede anotar quizás el tercero el equipo de la cuarta región.
1: Toño.
0: Sí, varios detalles. La cancha es factor, sin lugar a duda. En el 2-0, la cancha no le favoreció a la Universidad de Concepción. En el despegue del juego aéreo, suele ser en contra de los que defienden, y no pudieron rechazar bien por

0: perder el equilibrio. Y recién en la jugada de Diego Rubio, remata la carrera y había dos pelotas en la misma jugada. No sé si se dieron cuenta o no.
1: Sí.
0: Pero nadie dijo nada. Uf. No sé si hubiera sido gol, que habría pasado.
1: No, si era gol, se anulaba. Porque
0: había dos pelotas en el área chica. Sí. Y la cancha impide poder jugar asociadamente. No. Aquí hay. No, se pierde el nivel de profesionalismo. Acá se pierde.
1: Ya pues, está ganando la Serena de visita a la Universidad de Concepción, abriendo la fecha del torneo nacional de primera división. Vamos a la pausa, 20:34, a la vuelta, fútbol internacional, Alexis recibido en Montreal, y también hablaremos de la fecha y de la Católica, que el martes estará jugando por la Copa Libertadores.
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3: 12 grados. 12 grados en Santiago.
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3: Cooperativa, 8:40 minutos. 8:40 minutos.
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8: Saludos a la gente en el chat, a Mariana Carola, Cristian Quintanilla, Mario Valenzuela, Andrés Díaz, Alexis recibió a lo grande Montreal, ya estaremos con detalles de aquello. Vladimir también, dice Mariana, Ortiz quería un arquero joven y otro con experiencia. Era ideal Mele, había pedido Andrada a principios de temporada. Gracias a la gente que está ahí conectada, pregunta Cristian Quintanilla, ¿se juega en Arellano? Sí, hasta el momento sí, lo más seguro que se juegue en el Monumental, pase lo que pase en la jornada de mañana con la lluvia. A propósito de Alexis, llegó a Montreal, fue recibido por una multitud en el municipio de esa ciudad canadiense y comienza la Liga Española. Simón Aedo y su informe.
9: La llegada de Alexis Sánchez a Montreal marca un hito en la MLS. El máximo goleador histórico de La Roja llega como jugador franquicia para aportar toda su jerarquía a la Liga Norteamericana. Su presentación oficial será este sábado 15 de agosto a las 19:30 horas en el Stade Saputo. Ahí se confirmará que lucirá la camiseta número 10, en la previa de su esperado debut en cancha, agendado para este miércoles 19 de agosto frente a Columbus Crew. El impacto fue tal que desde el propio cuerpo técnico del equipo no ocultaron su entusiasmo por contar de inmediato con la experiencia del niño maravilla, para encarar los próximos desafíos y asegurar un boleto en la postemporada. Esto fue lo que comentó Philippe Eulafroy, director técnico de Montreal.
10: La primera emoción fue decir wow. La primera imagen que vino a mi cabeza fue verlo cuando jugaba en el Arsenal y luego en el Marsella. Estuvo en Francia, donde tuvo una temporada espectacular. Me trae muy buenos recuerdos, claro. También lo seguí en Udinese y en Sevilla en la última temporada. Al momento de asumir que lo voy a dirigir, es pensar en qué puede traer al equipo y cómo podemos ponerlo en la mejor condición para que pueda demostrarle sus habilidades y fortalezas.
9: Por otro lado, este fin de semana regresa el fútbol de élite en Europa con el arranque de la temporada 2026-2027 de la Liga de España. La acción comenzará este sábado con el duelo entre el Deportivo Alavés y el Getafe a las 13:30 horas, seguido por el debut del Sevilla del chileno Gabriel Suazo, que recibirá el Rayo Vallecano desde las 15:30 horas. La jornada continuará el domingo con el choque entre el recién ascendido Racing de Santander y el Villarreal, además del enfrentamiento del Español frente al Levante. Cabe destacar que los gigantes del fútbol español como el Barcelona, Real Madrid y Atlético Madrid no verán acción durante este fin de semana inaugural, ya que la Liga reprogramó sus respectivos compromisos debido al retorno tardío de sus jugadores internacionales tras disputar el Mundial.
8: 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Llega el señor Ibubay para contarnos de la fecha, equipos que están ahí peleando en la parte alta y otros que están en una mala racha como Huachipato.
5: Hoy día fue tema, ¿qué tal, Rodrito? Un gusto saludarlo. Realidad distintas son las que se van a enfrentar en esta fecha 19 de la Liga de Primera, porque, Huachipato, que en algún momento estuvo discutiendo la zona alta del campeonato con actividad internacional, inclusive se fue enredando, no gana desde mayo, ya 6 fechas por la Liga de Primera, que no conoce el triunfo, 4 derrotas, 2 empates para el conjunto de Jaime García, que pensando en el choque de este día lunes va a tener algunos un retorno más bien importante, que ya vamos a estar señalando. En el Everton, quiero escuchar a Toño en relación a aquello, porque dicen que están bien, que están en un buen momento.
8: Están tranquilos.
5: Están tranquilos, sí, están mal, o sea, que están tranquilos, pero que están en el quinto lugar, el Everton, que siempre está
8: tranquilo,
5: ahí merodeando zona de descenso, medianía para abajo. El Everton ahora tiene una temporada un poquitito más dulce. Claro, está ese partido frente a Colo-Colo, 4-3, que se pudo haber hecho algo más, pudo haber tenido un puntito más el Everton. Es el análisis que hacen desde la ciudad de Jardín, pero a pesar de que los resultados no han acompañado, ahí está, quinto, y con una tranquilidad que hoy día expresó el delantero, el ex Ferro, Nicolás Montiel, que fue consultado sobre este momento evertoniano que, ha presentado irregularidad, pero que lo tiene en estos momentos en la disputa por clasificación internacional. Esto fue lo que dijo el artillero.
11: Esperemos poder ratificarlo en casa también, que es una duda que tenemos con la gente, con nuestros hinchas, que son los que nos bancan día a día, los que nos bancan partido a partido, así que esperemos que pueda ser un gran día para nosotros y también para la gente que nos va a acompañar. Lo que venimos haciendo estos últimos 3 partidos que tuvimos, hemos hecho unos 3 partidos muy buenos, el partido con Colo-Colo, Calera y el partido del fin de semana fueron muy buenos. Seguiremos esa línea, no somos muchos de mirar la tabla, ni quién va abajo, ni quién va arriba. Sabemos que los partidos que tenemos de acá en adelante son todas finales, y el objetivo que tenemos como grupo y como institución, que sabemos que se merece estar en una Copa Internacional el año que viene.
5: Va a arbitrar Piero Massa mañana 20 horas, y hay preocupación en estos momentos en la dirigencia evertoniana, considerando las precipitaciones que han caído durante la última semana y que se pueden intensificar en la jornada de mañana para la noche en Viña Marina. Básicamente el estado de césped, y además las inmediaciones del estadio no están brindando la seguridad, por lo menos no están aportando la logística para la organización de aquel partido, así que ponen su atención en aquello. Los viñamarinos, antes de jugar, insistimos, por la fecha 19 ante el Audax Italiano, que va a ser el segundo partido de 2 que va a tener la cartelera de mañana. La Católica con Coquimbo lo van a jugar, evidentemente. Van a jugar a las 5:30 Lima Chantelau y el Everton frente al Audax Italiano en el segundo turno. El lunes juega Huachipato, no gana hace rato, y ya empiezan a cuestionar a Jaime García, que sigue firme en la banca acerera ante los cuestionamientos. Esto fue lo que dijo el técnico del conjunto de Talcahuano. Escuchamos a Jaime García.
12: Sí, siempre es difícil, pero en realidad con el grupo uno es fuerte, uno generalmente los técnicos siempre saben cuando estos tipos de momentos y cómo los va pasando. Yo creo que tener al grupo fuerte, convencido, es lo más importante. Ya lo hemos vivido acá, siempre hemos tratado de poder trabajar de forma muy profesional, yo tratamos por los jugadores de vivir este momento también, no es un buen momento que vive el grupo jugadores, nosotros como cuerpo técnico, pero yo creo absolutamente en mi equipo, en mi grupo, donde esto en algún momento vamos a tener que hacer un quiebre y volver de nuevo. Estamos en puestos también, imagínate, no hemos ganado, como dices tú, en 7 partidos, donde el responsable siempre voy a ser yo. Yo soy el que está dirigiendo.
8: Mal inicio de Huachipato, Toño Prieto, y Everton en un buen momento, y Nicolás Montiel, para mí, el mejor jugador de Everton en esta segunda rueda.
13: Sí, varios detalles en una tabla y en un campeonato muy parejos. Recordemos, Huachipato tuvo ya una racha similar, ¿te acuerdas? De muchos partidos sin ganar, después se afirmó, ganó. Bueno, ahora le vino la otra racha.

0: está todo muy cercano. Everton está aquí, está en la posición quinta, tiene 26 puntos. Pero O'Higgins, que está en la posición 12, o sea, 7 puestos más abajo, tiene 23. Una victoria de O'Higgins ya lo alcanza. O sea, todavía esa zona está muy pareja. Lo mismo que el campeonato. Ahora Everton pasa por un buen momento, una buena racha. Perdió increíblemente un partido con Colo-Colo. Lo tenía controlado, lo tenía, yo te diría que tenía todo para haberlo ganado. Sí, la cancha de Sausalito ya ese día con Colo-Colo estaba pésima. Y si van a jugar con toda esta lluvia, no sé en qué cancha van a jugar. Ya vemos que esta, la del estadio de Roa de Concepción, ya no es fútbol lo que estamos viendo en estos minutos finales entre la Universidad de Concepción y La Serena. Así que un buen momento para Everton. Encontró llegada, encontró ataque, eso está bien. Y Huachipato, que le vino esta racha negativa de nuevo. Sí, Huachipato es o gana o pierde, tiene 7 victorias y 8 derrotas en el campeonato, apenas 3 empates, así que se mueven en los extremos el equipo de Jaime García. Por ahora sostiene la novena posición. Todavía tenía una cuenta de ahorro, ¿te acuerdas? En algún momento llegó a estar bien arriba.
1: Sí.
0: Ahora
1: sí,
0: pues. Se quedó, está en la mitad de tabla.
1: Ivo, para cerrar. 20:30 horas con el viaje de Cristian Galaz en la cancha de La Cisterna, la visita de Huachipato para jugar ante Palestino. Va a tener el retorno de Cris Martínez, quien va a volver, se espera la titularidad en el conjunto de Jaime García. Por su parte, Maximiliano Rodríguez y también Kevin Alte van a ser las bajas del conjunto de El Acero. Para cerrar la fecha, el día lunes.
0: Oye, ¿quién parte en Viña jugando? ¿Quién va a partir en el partido?
1: No, hay que tirar la moneda al aire primero. Está Piero Massa.
0: Dirige Piero Massa. Puede partir los dos tiempos.
1: Claro. No, esperemos que esté mal. ¿Qué creo yo de los jugadores también? Si el otro también se pasaron de
0: ellos. Sí, estuvieron mal los jugadores de Boca. Muy mal, muy mal. Bueno.
2: Ivo, muchas gracias.
1: Un abrazo, buena noche.
2: Buen fin de semana. 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Seba Aguilar nos cuenta de la Católica. No juega este fin de semana, el martes. Sí lo hará por la Copa Libertadores de América. Seba, ¿qué tal?
3: Y ya empieza a preparar ese partido Rodrigo de cara a lo que serán la revancha de los octavos de final de la Copa Libertadores, sabiendo que este fin de semana no tiene acción la Universidad Católica. Los esfuerzos están puestos 100% en el duelo ante el cuadro Pincharrata. Esfuerzos que también hace Clemente Montes, el delantero cruzado que se está recuperando de una cirugía y que ya está haciendo trabajo junto a sus compañeros para llegar el día martes. Escuchemos al Tati Buljubasic, al gerente deportivo de la Universidad Católica, que esto dice respecto a las esperanzas que hay de que Clemente Montes esté presente el martes en el Claro Arena.
4: Yo dije hace un tiempo que creía que Clemente podía estar para la vuelta de la Copa. Y hoy sigo confiando y creyendo que puede estar. Por supuesto, como decís vos, si está es porque nos vamos a sentar el área médica, el cuerpo técnico, el jugador y el club, y vamos a estar todos conscientes de que el jugador está en condiciones de poder jugar. La evolución ha sido positiva, la evolución es buena, y hoy creemos que puede estar.
3: Creen que puede estar y hoy es una posibilidad real de que Clemente Montes sea alternativa para jugar ante Estudiantes de La Plata.
2: Y ojalá que esté, porque es fundamental. Toño, más allá del tiempo que no ha jugado, pero es un delantero fundamental y necesita atacante de la Católica para el martes con la baja de San Pedro. Sí.
0: Ahora, ¿cuál será su condición, su estado, digamos, de forma en cuanto a, bueno, claro, al ser un partido definitorio, si está para jugar? No me lo imagino comenzando desde el primer minuto, pero bueno, sí, es una final y bueno, tendrá que hacer el máximo esfuerzo por estar dentro de la cancha, así que yo no me lo imagino comenzando el primer minuto, repito, pero quién sabe, a lo mejor hay alguna sorpresa. Porque no juega hace más de un mes, ¿no, Rodri? Perdón, Seba, casi 2 meses, ¿no? ¿Fuera?
3: Casi 2 meses, exactamente, claro. Toño, que está sin acción Clemente Montes.
0: Claro, y con una operación de por medio, bueno, es al límite, es un... Pero bueno, el partido exige a veces esos esfuerzos y habrá que ver si lo utiliza.

0: a Daniel Garnero, así que siguen de vacaciones, ¿no? Los de Católica, un par de días, ¿o no?
1: Hoy día volvieron a entrenar. Solo tuvieron ayer libre, después del viaje el miércoles, que entrenaron en Argentina. En la mañana del miércoles viajaron en la tarde, ayer tuvieron libre y hoy volvieron a entrenar para tener ya empezar a preparar el partido con Estudiantes. Clemente Montes no juega desde el 24 de junio, Toño, desde el partido con Everton por la Copa Chile.
2: Ya pues, el fin de semana, sabemos de la Católica, Seba Aguilar el martes transmite Cooperativas de las 7:30 en el Claro Arena con el relato de Ernesto Díaz, Copa Cubita, Copa Libertadores, frente a Estudiantes. Un abrazo, buen fin de...
1: Abrazo grande, Rodri, que estés bien.
2: Nos vamos. Quedan 3 minutos en Collao. Luego en la síntesis contamos del final de Universidad de Concepción 0, Deportes La Serena 2. Toño Prieto, que te vaya bien.
0: Nos vemos.
2: Nos vamos. Vienen las noticias y la buena música en Cooperativa. 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Pásenlo bien, hasta la próxima.
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5: Cooperativa, 8:55. 8:55.
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7: Exactamente las 21 horas.
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1: 21 horas, 16 minutos.
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1: 21 horas, 31 minutos.
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1: Exactamente las 22 horas.
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1: 22 horas, 15 minutos.
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1: 22 horas, 33 minutos.
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1: 22 horas, 48 minutos.
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1: 23 horas, 1 minuto.
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0: Noventa y dos punto cinco. 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
1: 23 horas, 21 minutos.
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1: 23 horas, 30 minutos.
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1: 12 de la noche, un minuto.
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1: 12 de la noche, 20 minutos.
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1: 12:32 p.m.
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1: 12 de la noche, 46 minutos.
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1: Es la 1:00 a.m. en punto.
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1: 7:00 a.m. en punto.
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1: Se tomó la agenda uno de los temas que había sido de los menos destacados dentro de la nueva agenda contra el crimen organizado y el terrorismo, la ACOT del presidente José Antonio Kast. La Asociación Nacional de Funcionarios de Aduanas de Chile se declaró en estado de alerta ante la posibilidad que el gobierno entregue nuevas facultades a Carabineros y la PDI para ingresar y actuar directamente en fronteras, puertos, aeropuertos y otras áreas sometidas a control aduanero según la legislación vigente. ¿Qué implica esto? ¿Sería legal? ¿Qué cambios se necesitan? ¿Cómo opera hoy el sistema? Parte de lo que vamos a conversar con Javier Uribe Martínez. Él es abogado, especialista en Derecho Aduanero y Comercio Internacional. Fue además abogado jefe del Departamento Judicial Nacional, de la Subdirección Jurídica del Servicio Nacional de Aduanas y subdirector de Fiscalización del mismo servicio, además de jefe del Departamento Nacional de Subastas y Mercancía. ¿Cómo está, Javier? Bienvenido a esta conversación aquí en Lo que queda del día en Cooperativa.
2: Hola, Rafael, muy buenas tardes, muchas gracias por este espacio.
1: Javier, ¿es llamativa esta idea? ¿Qué tan innovadora es? ¿Es algo que ustedes habían escuchado en algún minuto en los últimos años, esta posibilidad de dar nuevas facultades para operar en esta zona fronteriza a Carabineros y la PDI?
2: Es llamativa, por un lado, siempre, pero es histórica. Diría que por muchos años este planteamiento y esta discusión, si se quiere,

0: La problemática ha sido planteada. De hecho, recuerda que cuando fui subdirector de fiscalización, tuvimos esta misma situación y logramos ponernos de acuerdo con los altos mandos de la policía y también con aquel entonces la subsecretaría del Ministerio del Interior, para más que nada, más que superponer facultades, era para generar un trabajo coordinado, donde nos apoyáramos y sumáramos las facultades de acuerdo a las atribuciones que la ley le otorga a cada uno ya sea de la policía como de la aduana, y particularmente en el caso de la aduana está facultada exclusivamente para operar en zonas primarias, pues, generando a través de su ley de orgánica y de la ordenanza de aduana poder revisar y controlar todas las mercancías que ingresan y que salen del país. Por lo tanto, yo creo que, bueno, además habría que conocer bien si esto está incorporándose en un proyecto de ley, si simplemente una instrucción, y cuál es la interpretación. Habría que conocer el contenido normativo que podría permitir eso. Pero además hay que buscarle el sentido. ¿Cuál es el sentido de que las policías puedan ingresar? Porque lo que se revisa en un punto habilitado y se controla es, por parte de la aduana, en su facultad exclusiva, es precisamente el contenido que han de tener las mercancías que van ingresando saliendo del país.
1: Javier, para dar contexto también a quienes nos escuchan, ¿cómo nos podrías explicar qué es exactamente hoy una zona primaria aduanera y por qué tiene un régimen jurídico particular?
0: Sí, bueno, todos los puntos de ingreso y salida del país que están habilitados y que son los espacios regulares por los que entra y sale la mercancía, tienen presencia aduanera. La zona primaria es como la puerta de entrada de todo lo que ingresa y sale del país. Y en esa ubicación es donde la aduana puede ejercer toda su potestad aduanera, de acuerdo a las atribuciones que tanto la ley orgánica como la ordenanza de aduana le entregan. Es un régimen y un espacio que está debidamente delimitado, está regulado particularmente, si uno lo observa, en un decreto del Ministerio de Hacienda, que es el decreto 30. Entonces ahí uno puede identificar los espacios aéreos, marítimos y terrestres, no es solo marítimo, por los cuales pueden ingresar regularmente las mercancías y las personas.
1: El ingreso de carabineros y la PDI a una zona primaria, ¿es algo nuevo o ya hay facultades bajo determinado contexto jurídico? ¿Hay alguna excepción con la cual puedan ingresar?
0: O sea, pueden ingresar si, por ejemplo, hace unos días atrás hubo un tremendo hallazgo de alrededor de 400 kilos de droga. Se desbarató una organización transfronteriza y en la que participaron colaborativamente distintas entidades del Estado. La Fiscalía, por un lado, con la Policía de Investigaciones y con el apoyo de la aduana y otros organismos internacionales. Por lo tanto, desde ese punto de vista, si hay una atribución que puede ser recogida en el contexto de una investigación, podría permitir que eventualmente las policías pudieran ingresar, pero bajo la coordinación de quien tiene la potestad aduanera y que tiene las facultades para fiscalizar, que es precisamente el Servicio Nacional de Aduana. No hay que olvidar que hay una ley de bases que organiza la administración del Estado, que obliga a los organismos del Estado a actuar de manera coordinada, sumando en definitiva las facultades de cada uno. O sea, yo creo que las policías no pueden simplemente llegar y entrar, porque además, insisto, hay que buscar cuál es el sentido de eso, porque además la labor aduanera, de fiscalización aduanera, es muy técnica, es muy precisa y requiere un conocimiento acabado como lo tienen en su gran mayoría los funcionarios del Servicio Nacional Aduanero.
1: ¿Cuál sería entonces el punto de conflicto jurídico con esta propuesta y la mirada que tienen los funcionarios desde la Asociación Nacional de Funcionarios de Aduanas de Chile?
0: Sí, yo creo que siempre hay un celo respecto de las potestades que tiene cada institución, eso es evidente. Pero para poder tener una respuesta precisa, habría que conocer, y que entiendo que no se conoce, cuál es el sentido y cuál es el alcance que ha de tener ya sea una instrucción del Ministerio hoy día de Seguridad o la intención de modificar una norma aduanera. O sea, para poder conseguir que las policías puedan simplemente ingresar a la hora y el día que quieran, tendrían que tener facultades expresas para que así pudieran, que pudieran hacerlo. ¿Sí?
1: ¿Puede existir una actuación simultánea de aduanas y las policías sin que se produzca una superposición de competencias?
0: Podría haber si cada uno está, y eso ocurre. Por eso es que es muy importante una norma que está en la ley de base de administración de Estado, que obliga al organismo del Estado a actuar en forma coordinada. Me recuerdo hace muchos años atrás, yo diría unos 15 años atrás, cuando se crearon los tribunales tributarios y aduaneros, se generó un conflicto entre la aduana y la PDI, que fue en parte resuelto por el Tribunal Tributario y Aduanero de Arica. Y ese tribunal ordenaba a que en el fondo los recursos se optimizaran y se usaran de la mejor forma posible, llamando a las instituciones a actuar de manera coordinada. Podría perfectamente la aduana estar, por un lado, haciendo una investigación importante para, por ejemplo, intervenir en un contenedor, y al mismo tiempo podría la policía de investigaciones, dirigida por el Ministerio Público, podría estar haciendo su propia investigación, pero respecto de una misma situación, y se podrían encontrar, y eso ha ocurrido en algunas ocasiones. Por eso insisto que la suma de facultades y la coordinación, la información, la comunicación, el análisis del riesgo, son los focos más importantes que hay que destacar aquí.
1: Es el abogado Javier Uribe Martínez, que, entre otras cosas, ha tenido varios cargos durante su trayectoria en el Servicio Nacional de Aduanas, entre ellos la subdirección de fiscalización de este servicio, además de la jefatura del Departamento Nacional de Subastas y Mercancías. Javier, ¿cómo se podría esto zanjar? ¿Qué debate va a abrir? Porque entiendo que los funcionarios lo que ven es que pueda quedar debilitado el Servicio Nacional de Aduanas al tener esta facultad y esta autonomía a Carabineros y la PDI. ¿Qué perjuicio podría haber ahí? ¿Por qué se enciende esta alerta?
0: Bueno, yo creo que por el celo institucional, insisto que es muy importante saber bien cuál es el alcance o la intención y el propósito, el para qué las policías tendrían que ingresar a las zonas primarias. Podría haber tensión entre instituciones que buscan desbaratar. La aduana tiene esa ambición también, investigar, por ejemplo, el crimen organizado transfronterizo. Podría haber una duplicidad de acciones que en el fondo generarían o podría presentar al Estado como un Estado ineficiente. A mí me parece que la recomendación es sentarse a conversar y a trabajar, y no simplemente imponer una idea que no sé si hoy día tiene además un asidero jurídico. Hay que conocer bien cuál es la fuente que hoy día impulsa o trata de justificar que las policías puedan ingresar a esta zona primaria, que, insisto, la potestad aduanera es una potestad que viene entregada por la ley y que es de exclusivo uso para el control del ingreso y salida de las mercancías para el Servicio Nacional de Aduanas.
1: Finalmente, ¿cuál sería, desde tu punto de vista, el equilibrio adecuado desde lo jurídico entre seguridad y control aduanero? Si alguien propusiera efectivamente revisar cómo se está ahora, ver qué cambios se pudiesen hacer.
0: Yo creo que hay un equilibrio conversando, transparentando lo que se pretende. Yo creo que hay que confiar en las instituciones, hay que confiar en el Servicio Nacional de Aduanas y en cómo realiza sus labores. Hay que sumar facultades, hay que abrir la información, seguir generando resultados producto de la coordinación. No olvidemos que también en las zonas primarias está la Policía Naval, como que no se lo ha mencionado mucho, pero la Armada de Chile algo tendrá también que decir. Yo creo que sentados a la mesa, en una conversación aclaratoria además, porque pareciera ser que hoy día los funcionarios del Servicio Nacional de Aduanas están ciegos. Saben de la posibilidad de que a lo mejor las policías puedan ingresar, pero si no se transparenta la información, no vamos a conseguir un equilibrio que además implique actuaciones que estén conforme a la normativa legal y constitucional.
1: Le agradecemos por esta conversación al abogado especialista en Derecho Aduanero y Comercio Internacional, Javier Uribe Martínez, aquí en lo que queda del día, con este tema, cierto que va a seguir en el debate después de esta postura emitida por la Asociación de Funcionarios de Aduanas. Muchas gracias, Javier, que tengas buen fin de semana.
0: Muchas gracias, Rafael, y a la Radio Cooperativa.
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2: Cooperativa. 7:31 minutos. 7:31 minutos.
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3: En este episodio, George Harrison. George Harrison tuvo que llevar consigo una carga no deseada: ser el tercer compositor de The Beatles, detrás de dos colosos como John Lennon y Paul McCartney. Y lo hizo con grandeza y estilo, hasta convertirse en una pieza fundamental del sonido de la banda. Su guitarra es parte del sello inconfundible de The Beatles, y su aporte como compositor quedó plasmado en canciones como While My Guitar Gently Weeps, Here Comes the Sun y la superlativa Something, una de las composiciones más reconocidas de su trayectoria. Como solista, su carrera despegó con All Things Must Pass, de 1970, un álbum monumental, que reunió canciones acumuladas durante sus años con The Beatles y dio espacio a su inquietud espiritual, su sensibilidad melódica y su extraordinario trabajo como guitarrista. My Sweet Lord se convirtió en uno de los grandes clásicos de su carrera. En 1971, convocó junto al citarista indio Ravi Shankar a una constelación de estrellas para el Concert for Bangladesh, un evento benéfico para ayudar a combatir el hambre en dicho país. Living in the Material World, de 1973, profundizó su búsqueda espiritual, mientras que Cloud Nine, de 1987, marcó su regreso discográfico después de varios años de menor actividad y renovó su presencia con canciones como Got My Mind Set on You. Su disposición a colaborar se mantuvo durante toda su trayectoria. Su amistad con Eric Clapton se tradujo en numerosas colaboraciones, mientras que su vínculo con Jeff Lynne desembocó en los Traveling Wilburys, supergrupo

0: dúo que formó junto a Bob Dylan, Tom Petty y Roy Orbison. También mantuvo una estrecha relación con la comedia inglesa, financiando la irreverente película Life of Brian, del colectivo Monty Python. En sus últimos años, tras haber sobrevivido a un ataque con arma blanca en 1999 y enfrentado un cáncer que posteriormente se extendió, mantuvo su actividad creativa. Brainwash, de 2002, publicado póstumamente, mostró a un Harrison introspectivo, espiritual y dotado de un humor que nunca perdió su filo.
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1: Ya está acá al lado mío Joel Poblete. ¿Cómo estás, Joel? Buen día.
2: Hola, buenos días. ¿Qué tal? ¿Cómo están?
1: Bien. Hoy traes muchos estrenos, al menos uno, dos, tres, cuatro, cinco estrenos en sala.
2: Y eso que no los voy a mencionar todo.
1: Bueno, pero ¿con cuál comenzamos?
2: Partamos por el quizás más masivo, más llamativo, que es el final de la calle Oak.
3: The wind was blowing all crazy. Starbuck was freaked out and barking.
4: Been from a helicopter.
2: Or a UFO. Ahí estamos escuchando en el tráiler a la familia que protagoniza esta película, una película ambientada en los años 80, y esta familia justamente están diciendo, oye, qué raro, anoche hubo como ruido, hubo unas luces extrañas, ¿qué habrá pasado? Bueno, ellos viven en una casa como en los suburbios, muy típica estadounidense, y además, como digo, al estar ambientada en la década de los 80, el look está muy bien retratado ahí, y esta familia al principio no entiende qué ocurre. Nosotros como espectadores nos vamos a ir dando cuenta que su barrio completo, no solamente su casa o su calle, sino que todo el barrio, la podríamos decir más que la manzana, un barrio completo, ha sido trasladado aparentemente a la era jurásica o en la época de los dinosaurios. Entonces está lleno el barrio de dinosaurios.

0: dinosaurios van a ir descubriendo de a poco esto. Esta película ha llamado mucho la atención ya desde los trailers, obviamente de inmediato todo el mundo se imaginó que era como Jurassic Park. Lo bueno es que, por supuesto que tiene bastante de eso, hay cosas muy tipo Steven Spielberg que uno se imagina, además de estar ambientada en los años 80, hay películas de Spielberg como E.T. que transcurren en ese ámbito, pero va más allá, es una película que tiene terror, como también lo tenía Jurassic Park, tiene la temática familiar, el matrimonio está un poco en crisis, está teniendo problemas, entonces también está estos temas familiares, hay mucho suspenso, tensión bien logrado, también hay humor, está entretenida, es un panorama familiar, pero no para niños tan chicos, porque igual hay partes violentas, igual hay sangre, pero también en Jurassic Park pasaba eso, sí que es para todo espectador, pero de 7 para arriba se recomienda a los niños, además que hay algún par de chistes por ahí subido de tono que no es para niños tan chicos. Está muy entretenida, ojo que las protagonistas son Anne Hathaway, Ewan McGregor, bueno, Anne Hathaway últimamente está en todos lados, la vimos en El Diablo Viste a la Moda 2, está en La Odisea como Penélope, está en todas partes, Ewan McGregor siempre es un actorazo, hace muy buena dupla acá, siempre es bueno verlos juntos, así que yo la recomiendo, la encontré entretenida, y sobre todo porque es un director que habíamos visto antes un par de películas, una había llegado a la cartelera chilena, una que me gustó bastante en su momento, que se llamaba It Follows, película de terror, él se llama David Robert Mitchell, y para los que habíamos visto sus películas previas, no nos imaginábamos que iba a ser algo como esto, por lo tanto me gusta cuando a veces se reinventa. Está producida por J.J. Abrams, el creador de la serie Lost, que también ha trabajado con Spielberg, así que también está ese sello. Así que recomendable, entretenida y mejor de lo que parecía, El Final de la Calle Oak, en cartelera.
1: Bueno.
2: ¿Qué más?
0: Continuamos con otra película que es quizás para un público más acotado, pero es tal vez la más llamativa para los cinéfilos de esta semana. Voy con Paw Patrol, la Dino película. Antes de lo que iba a decir.
2: Paw Patrol, la Dino película. Película, ¿qué es eso?
0: Bueno, los Paw Patrol son un fenómeno, estos perritos son desde las series animadas, el vestuario, a los niños les encanta, un fenómeno familiar, ¿y por qué la puse de inmediato después de esta? Porque en este caso los Paw Patrol se van a encontrar con dinosaurios, así que está conectada.
2: Por eso se llama la Dino película,
0: sí,
2: dinosaurios.
0: Sí, y por eso está conectada con la película anterior, a pesar de que son muy diferentes, así que si les gustan a sus hijos, hijas, los Paw Patrol, y quieren verlos nuevamente en pantalla grande, no es primera película de ellos que llega a la cartelera, y ahora más encima con dinosaurios. Este también es el panorama familiar. Ya pasó el día del niño y la niña, pero por ahí todavía es tiempo para llevar a las infancias a los cines. Sigamos. Ahora sí, la que había dicho antes.
2: Adolescencia, sexo y muerte en Campamento Miasma.
0: Exacto.
3: Out here, there are certain nights when you just get this feeling that some psycho
0: Sí, esta es la que yo estaba comentando antes, que es la película que ha llamado mucho la atención a los cinéfilos y cinéfilas. Se estrenó mundialmente en el Festival de Cannes, en la sección Una Cierta Mirada, se convirtió en una de las grandes revelaciones del festival, se ganó la Queer Palm, que es el premio especial que se entrega como la mejor película de todo el festival que toque temáticas queer o de diversidades, y es una película loquísima, difícil de definir en pocas palabras, da para hablar muy largo, así que voy a hacer un resumen bien express. Es un estreno de Mubi después la va a traer a su plataforma, pero para quienes quieran verla en pantalla grande, que vale la pena, está ahí. La protagonista es una directora de estas directoras de cine independiente de Sundance, que se ha vuelto como muy prestigiosa, muy reconocida, y un estudio la ha contratado para que haga una nueva versión de una famosa película que se llamaba Campamento Miasma, que se convirtió en una franquicia, tipo Halloween, tipo Viernes 13, tipo Pesadilla, esas típicas franquicias de los 80 de terror, con las llamadas slasher, donde un grupo de jóvenes van siendo asesinados uno a uno, hay un psicópata está suelto, que no sabemos quién es. Esta película se hizo tan famosa que, como digo, se convirtió en una saga, franquicia, pero decayó, como pasa mucho. Ahí, esto es lo que hoy en día se usa mucho el término de metacine, cuando el cine está hablando del propio cine y del fenómeno cinematográfico, y justamente se ríe de todas estas películas, las películas de slasher, las películas de terror, las franquicias, cómo los estudios la manejan, cómo deciden reinventarla, llamando a un director de prestigio, que es lo que pasa cotidianamente en el cine hollywoodense en especial. Bueno, ella va a viajar, porque como quiere hacer esta película, viaja al lugar donde se filmaban originalmente la serie, porque quiere encontrarse con la protagonista de la primera película, que ahora es una actriz retirada y que vive fuera de los focos. Se reencuentra con ella, van a pasar varias cosas que no les voy a contar, pero es muy entretenida, pero advierto, por supuesto, que al ser una especie de parodia, homenaje, guiño a las películas de terror slasher, hay mucha sangre, es bien violenta, pero hay mucho humor, y como digo, esta cosa del metacine, de cómo se ríe del propio cine, es muy interesante, entretenida. Una gran actriz, la Gillian Anderson, famosa por Los Archivos Secretos de X y que la hemos visto en muchas series y películas, que es una actriz de gran categoría. Ella interpreta a la actriz retirada, protagonista de la película. Y Hannah Einbinder, que se ha puesto súper de moda los últimos años con la serie Hacks, se ha ganado el premio Emmy, muy famosa, la coprotagonista de la serie, es la directora, la que interpreta a la directora. Está entretenida, loquísima, desbordada, muy ocurrente, muy ingeniosa, pero como digo, es más acotada a los cinéfilos más que le guste más este tipo de cine. Pero es una de las películas de la temporada, sin duda.
2: Sigamos, espero que esta película no sea un ejemplo.
1: Well, you were right. It's amazing.
2: Curioso título para una película.
0: Lamentablemente hay algo de eso, hay un poco de género. Es una película, esta sí que es más derechamente de terror, no es tan sátira, es una película finlandesa coproducida con Estados Unidos, una directora finlandesa que había ganado un premio en Cannes con su película anterior, que no se estrenó en Chile, yo la pude ver, que era bien interesante. En cambio, esta película a mi gusto no le quedó tan lograda, la verdad. En los protagonistas, la misma actriz que actuaba en esa película finlandesa y Rupert Grint, que la gente que nos está escuchando probablemente sepa que era Ron Weasley en la serie de la franquicia de Harry Potter, el colorín de la serie de la película Harry Potter, que ahora en la serie va a ser otro actor. Ellos son un matrimonio recién casado, ella ha tenido problemas, quiere tener su bebé, se van a vivir a una casa que aparentemente es idílica, es la casa familiar en Finlandia, porque ella es finlandesa, y ahí empiezan a pasar cosas muy raras, se empiezan a dar cuenta que la casa es media extraña, que los alrededores, los bosques que la rodean son extraños, y cuando nazca la guagua va a nacer con pelo, con una colita, y por eso se llama engendro. Podríamos decir que tiene una especie de depresión posparto la protagonista femenina. No le gusta la guagua, no le quiere dar papa, no le quiere dar leche, está complicada con eso, yeah. y el esposo sí quiere proteger a la guagua, y ahí empieza a haber tensiones familiares. Por lo tanto, es terror, pero también terror psicológico, indagando en torno a las parejas y lo que puede ocurrir con un parto. No me gustó tanto la película, encuentro que no está tan lograda, interesante la idea, no me funciona totalmente, pero igual, para quienes les gusta mucho el terror o quieren ver una variante finlandesa o ver a Rupert Grint, que lo vimos como niño Harry Potter, ahora en su faceta más adulta, ahí está la película en cartelera.
2: Bueno. Perfecto, seguimos con otra que se llama Calle Málaga.
4: Buenos días nuevamente.
0: Esta no la vi, pero me la anoto como tarea, Cecilia Sebastián, porque me tinca mucho, no la mostraron a la prensa, así que por eso la voy a ir a ver en este fin de semana. La protagonista de una de mis actrices favoritas europeas, la Carmen Maura, actriz española que se hizo famosa con Almodóvar, está más veterana, los años han pasado, pero sigue siendo una gran actriz. Ella interpreta a una mujer española que vive en Tánger, en Marruecos, y vive mucho tiempo ahí. Aparece la hija, que es otra actriz que me gusta, la Marta Etura, y en vez de alegrarse de venir a ver a su mamá, en realidad ella está mal de plata y quiere venderle la casa a la mamá y que se devuelva a España. La mamá no quiere porque se ha acostumbrado a vivir en Tánger, es su tierra. La hija a toda costa igual va a vender, pero se va a buscar un plan la mamá para quedarse en la casa. Se esconde y quiere recuperar las cosas que la hija vendió, así que iban a pasar varias peripecias. Parece que está bonita la película, parece que está buena, y además Carmen Maura siempre y más encima transcurre en Tánger, así que hay que verla. Yo me la anoto de tarea y la próxima semana comentamos qué tal, si es que Cecilia también la va a ver.
2: Ok, es muy posible. Sigamos. Este es un reestreno, ¿ah? 25 años después vuelve a la cartelera Rápidos y Furiosos.
5: I used to drag here back in high school. That railroad crossing up there is exactly a quarter mile away from
0: here. Cecilia Sebastián, como comentamos casi toda la semana a estas alturas, es cada vez más habitual el fenómeno de los reestrenos. Hay fan para todo, hay películas que uno ya las ha visto muchas veces, que la daban siempre en el cable, ahora en las plataformas, y de todas maneras la película sigue dándose, teniendo éxito, y llega ahora en los cines, versión remasterizada, la que inició esta saga, con el actor Paul Walker, que lamentablemente ya falleció hace más de una década, y con Vin Diesel. La película original, si no la han visto, la pueden ver ahora en pantalla grande, solo por pocos días, así que hay que aprovechar que se estrenó recién.
2: Y por último, el documental a Un Hijo Propio.
6: Me sentí muy especial.
2: Esta es un estreno en plataformas, en Netflix.
0: Sí, no sé si ustedes ya la pudieron comentar o no.
2: Sí, importa tu opinión también, aparte de la de Osvaldo.
0: Claro, porque Osvaldo lo estuvo comentando, el ser estreno justamente de streaming. Nosotros la pudimos ver, igual que Osvaldo también estuvo en la función que nos dieron para ciertos públicos, espectadores, invitados en cine, pero como tú dices, solamente pasa a plataformas. En México, donde transcurre y está filmada la película, sí se estrenó en cines. Esta es la nueva película de Maite Alberdi, nominada dos veces al Oscar con El Agente Topo y La Memoria Infinita, una de las grandes directoras de nuestro país. Y efectivamente, como tú dices, Cecilia, es documental, pero como a Maite le gusta cada vez hacer más, va cruzando las líneas. Recordemos que la película anterior, En Lugar de la Otra, era una ficción que también se estrenó en Netflix, y en este caso es un documental, pero con recreación. Nos cuenta una historia que causó impacto en México, una historia real de esta señora, esta chica joven que, presionada por su entorno, por su familia, que tenía que tener guagua, que cómo va a ser una

0: esposa sin ser madre, entonces muestran un poco esta presión social que pasa en México y también aquí en Chile, por qué no decirlo, también ocurre, y ella finge un embarazo. Finge que está esperando guagua y finalmente va a tener la guagua, pero no es de ella, sino que es la guagua de una persona con la que se aparentemente se asoció. ¿Se robó la guagua o no? ¿Era verdad esto? El documental nos va esclareciendo un poco porque tenemos a los protagonistas reales contando la historia, además de las recreaciones. Si les gusta el cine de Maite Alberdi, con las películas que mencioné antes, el Agente Topo, La Memoria Infinita o La Once, o Los Niños, por ejemplo, esta película les va a gustar. Es muy en su estilo, a pesar de que es una producción mexicana. Está ella como directora, el director de fotografía Sergio Armstrong, que es chileno, Estefanía Larraín, directora de diseñadora de arte, y los músicos también son chilenos, Miranda y Tobar. Así que hay una faceta chilena metida en esta película mexicana, por lo tanto la recomiendo. Sobre todo porque es interesante ver en qué está esta directora que ha sido tan talentosa y sigue siempre dando que hablar.
1: Todavía no lo he visto, pero obvio que la vamos a ver, ¿eh? Un hijo propio que está en Netflix. Bueno, más todas las otras películas en las salas. Muchísimas gracias, Joel Poblete.
0: Harto panorama para estos días de lluvia y frío. Que estén bien. Chao, chao.
2: Chao, Joel.
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18: 11 grados. 11 grados en Santiago. 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
20: Francisco Riveros es el nuevo ministro.

0: ministro del Deporte tras la renuncia de Natalia Ducco. Todos podemos cometer errores, dijo el presidente Kast en el cambio de gabinete. Satisfacción moderada en todos los sectores políticos tras el fallo del TC por la mega reforma. No altera el corazón del proyecto, dicen en el oficialismo. La oposición valoró las modificaciones a la norma. La justicia mantuvo la prisión preventiva para los abogados Mario Vargas y Eduardo Lagos en el marco del caso Muñeca Bielorrusa. Las presiones de Estados Unidos por el comercio con China y las políticas de defensa ponen a prueba la relación bilateral. Cancillería señaló que no comparte el informe sobre aranceles. Casi la mitad de la población de Antofagasta se quedó sin agua potable por problemas en la planta desalinizadora. La reposición fue de madrugada. Una mujer de 78 años falleció por el ataque de tres perros en Quirigüe, región del Ñuble. Se encontraba de visita en casa de familiares. En el mundo, terremoto 7.7 afectó el noreste de Indonesia. El Choa descartó que haya condiciones para un tsunami en Chile. Marruecos reforzó sus fronteras por el llamado a otro cruce masivo de migrantes a Ceuta. Información de Cooperativa Deportes, es inaceptable que Azul Azul continúe con el uso de su nombre y sus símbolos, dijo la Casa de Estudios en el primer reporte que detectó graves y reiterados incumplimientos en el uso de elementos de la Universidad de Chile. Y en la cancha esta tarde, la U visita a Limache. La lluvia podría trasladar el Colo-Colo Higgins al Nacional este domingo. Alexis fue ovacionado en su llegada al Montreal.
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0: ¿Qué tal? Muy buenos días, bienvenidos y bienvenidas a esta primera edición del diario de Cooperativa que hacemos hoy, sábado 15 de agosto de 2026. Feriado en nuestro país que para muchos pasa desapercibido al caer día sábado, pero que es conmemora de todas maneras el feriado de carácter religioso, la Asunción de la Virgen, como cada 15 de agosto. Hacemos esta edición del diario de Cooperativa desde un Santiago con cielos nublados, una temperatura de 11 grados Celsius, humedad en un 91% y una máxima pronosticada para esta jornada de tan solo 13 grados. Poca variación térmica durante este día sábado, al menos para la capital. También por el norte del país, 21 es lo que esperan en Arica, con cielos cubiertos para el día de hoy. Y de Arica al sur del territorio nacional se esperan lluvias, llovizna, algún tipo de precipitaciones. En Iquique, una máxima de 20 grados, llovizna matinal, cielos cubiertos durante todo el día. También llovizna en Antofagasta. Se esperan 19 de máxima, cielos cubiertos durante toda la jornada. Llovizna también en Copiapó, una máxima de 20 grados. Para La Serena y Coquimbo, se esperan chubascos aislados durante esta tarde y noche, 16 de máxima. En Valparaíso, chubascos, 14 grados, cielos cubiertos, probable tormenta eléctrica durante esta tarde. También probable tormenta eléctrica en Rancagua, con 12 grados de máxima, chubascos durante toda la jornada. Talca también con chubascos, 13 la máxima, probable tormenta eléctrica, 12 para Chillán también con el pronóstico de la tormenta eléctrica durante esta tarde, chubascos intermitentes durante todo el día. En Concepción, algo de lluvia también, 14 grados de máxima, cielos nublados. En Temuco, chubascos débiles durante la jornada con pronóstico de tormenta eléctrica durante esta tarde, 13 grados de máxima. 12 para Valdivia, chubascos débiles durante todo el día, lo mismo en Puerto Montt, una máxima de 11. 5 para Coyhaique, también con algo de chubascos. En Torres del Paine se espera una máxima de 3 grados, chubascos de agua, nieve, de

0: débiles. Es el pronóstico que indica para esta tarde la Dirección Meteorológica. También sabemos del tiempo en Punta Arenas, cielos nublados durante todo el día, una máxima de 4 grados Celsius, chubascos débiles a partir de esta tarde y noche. En el territorio insular, sin lluvia, en Isla de Pascua, cielos nublados, vientos de hasta 50 kilómetros por hora. En el archipiélago de Juan Fernández tampoco llueve, cielos nublados, 14 de máxima. Y en la península antártica chilena, cielos cubiertos con neblina, vientos de hasta 60 kilómetros por hora, una máxima de menos un grado, sin lluvia también para el territorio antártico. Revisado el pronóstico del tiempo, comenzamos el diario de Cooperativa.
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2: Cooperativa, 8:36 minutos. 8:36 minutos.
0: Y sabemos del segundo cambio de gabinete en menos de 6 meses de gobierno, en este caso para despedir a Natalia Ducó del Ministerio del Deporte. El Ministerio de Seguridad, en tanto, respondió a los cuestionamientos de la ministra de Salud a los borradores de la reforma constitucional. Mariano Reyes con todo el detalle.
3: Con lágrimas en los ojos se despidió Natalia Ducó del gobierno luego de que se aceptara su renuncia. El lío por el uso de un auto fiscal para ir a una fiesta en Vitacura con su equipo fue la gota que rebalsó el vaso. También se finiquitó la salida de Andrés Otero, subsecretario del deporte, ya que según dicen en Palacio, él tenía aspiraciones para liderar la cartera y más de uno lo apunta como el responsable de la filtración del video que selló la salida de la ministra. El presidente Kast valoró el trabajo de Ducó y aseguró que un error lo puede cometer cualquiera.
4: Sin entrar en casos particulares, hay veces que podemos cometer un error y hay normas en nuestro país que son muy exigentes en ciertas áreas, pero son las normas que hoy día nos rigen y que nosotros hemos planteado que hay que aplicarlas, pero es un error que cualquiera puede cometer. A veces quienes nos tienen que aconsejar no nos aconsejan tan bien, o quienes organizan algo no plantean bien el cómo se hace. Y frente a eso uno tiene que tomar decisiones difíciles, pero eso no quita el respeto que uno tiene hacia las personas que lo han dado todo.
3: Si bien esta era la semana de la seguridad para el gobierno, en esa agenda también hay controversias, sobre todo luego de que la ministra de Salud, May Chomalí, advirtiera públicamente que la modificación constitucional para que condenados por crimen organizado y terrorismo no tuvieran prestaciones estatales de salud podía ser incompatible con el cuidado de la salud pública. Un día después de su declaración, la ministra prefirió no seguir opinando al respecto.
5: No me voy a hacer cargo de borradores, ya lo dije ayer, y yo creo que nuestro foco es solucionarle los problemas de salud a las personas que están esperando, y la buena noticia que hemos dado hoy, no queremos que pase desapercibida, no quisiera, y se los digo muy respetuosamente, cambiar el foco de lo que estamos mostrando hoy día.
3: Quien sí levantó el tono fue el ministro de Seguridad, Martín Arrau, asegurando que la ministra de Salud opinó de algo en lo cual no tiene toda la información.
6: Ella no ha estado al tanto de todos los borradores que han habido de la reforma constitucional, lo que se ha filtrado en la prensa es algo muy antiguo, son limitaciones que tienen que tener su bajada legal, por supuesto que todo lo que es salud pública está contemplado, todas las atenciones de urgencia también, pero hay que preguntarle a la gente que está esperando por una cirugía del GES u otra, si preferimos que se atienda un vecino de bien o una persona condenada por crimen organizado o terrorismo.
3: La reforma constitucional aún no ha sido presentada y el desafío es que una propuesta así pueda lograr el apoyo necesario para quedar consagrada en la Carta Magna.
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2: Cooperativa. 8:39 minutos. 8:39 minutos.
0: Y tras la decisión del Tribunal Constitucional sobre la mega reforma, el Ejecutivo está obligado a modificar varias de sus normas más controvertidas. También el oficialismo asegura que se mantuvo el corazón de la reforma, mientras la oposición sostiene que logró frenar disposiciones que vulneraban la Carta Fundamental. Camila López.
7: Tras la decisión del Tribunal Constitucional que acogió parcialmente los requerimientos presentados por senadores y diputados de oposición contra la Ley de Reconstrucción Nacional, en todos los sectores políticos se dan por ganadores. El debate, recordemos, se concentraba en tres materias: la invariabilidad tributaria, las indemnizaciones a empresas cuando una resolución de calificación ambiental es anulada por los tribunales, y las denominadas micro relocalizaciones de concesiones acuícolas. En el primer punto, el TC mantuvo el régimen de invariabilidad tributaria, que era el principal pilar de la reforma, es decir, los grandes proyectos de inversión podrán seguir firmando contratos con el Estado para mantener determinadas condiciones.

0: tributarias. Sin embargo, el tribunal eliminó algunas partes específicas de ese régimen. Suprimió la posibilidad de que el Ministerio de Hacienda extendiera excepcionalmente el plazo de esos contratos y también borró la norma que permitía hacer extensivos esos beneficios a los denominados proyectos conexos. Pero donde el tribunal fue más categórico fue en el ámbito ambiental. Declaró inconstitucional en su totalidad los artículos 12 y 13 que establecían el derecho de una empresa a ser indemnizada por el Estado si una resolución de calificación ambiental era anulada por los tribunales. También se declararon inconstitucionales las micro relocalizaciones de concesiones acuícolas. Desde el gobierno, el ministro de Hacienda, Jorge Quirós, manifestó estar contento porque el corazón de la invariabilidad tributaria se mantuvo intacto.
1: Tremendamente contentos con el fallo del TC. La noticia más importante es que los inversionistas hoy día saben que tienen reglas claras en el futuro.
0: En el Congreso, las reacciones apuntaron en la misma línea. Desde el oficialismo, el diputado republicano Agustín Romero aseguró que el fallo confirma que la reforma conserva su núcleo central. De la oposición, la senadora y presidenta del Partido Socialista, Paulina Bogdanovich, afirmó que el tribunal dio la razón a los parlamentarios que advertían que algunas normas vulneraban la Constitución.
2: La oposición unida tenía la razón. Hemos ganado en ambos casos. Desde la oposición estamos conformes.
3: Hubo algunas disposiciones específicas que fueron declaradas inconstitucionales, especialmente en materias ambientales y proyectos conexos, pero la oposición no logró derribar el eje económico de esta iniciativa.
0: El otro punto relevante es el de las micro relocalizaciones de concesiones acuícolas. El TC declaró inconstitucionales partes del articulado que permitían traslados menores de concesiones dentro de una misma área, una herramienta que el gobierno considera clave para agilizar inversiones y mejorar las operaciones de la industria salmonera. De hecho, el ministro de Economía, Daniel Mas, reconoció que no es una buena noticia, que el Ejecutivo analizará alternativas.
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5: Cooperativa, 8:43 minutos. 8:43 minutos.
6: Hablamos de la trama bielorrusa. Se mantienen la prisión preventiva para los abogados Mario Vargas y Eduardo Lagos. Ambos son representantes del consorcio Velas Movitec. Fernanda Ávila con el detalle.
7: Los abogados Mario Vargas y Eduardo Lagos, acusados de gestionar pagos a la ex ministra de la Corte Suprema, Ángela Vivanco, para que ésta fallara a favor del consorcio Velas Movitech en una causa contra Codelco, se mantendrán privados de libertad. Así lo dictaminó el juez Freddy Cubillos, del séptimo juzgado de garantía, asegurando que las razones de salud a las que apuntó la defensa, el tiempo transcurrido en prisión preventiva y la colaboración en la investigación no eran suficientes para modificar las medidas cautelares, en especial por la gravedad del hecho, o sea, pagar coimas, y porque ambos imputados ya tienen un régimen excepcional al estar en Capitán Llaver. Así recibió esta decisión el fiscal Andreas Kuch de la Fiscalía de los Lagos.
8: Uno de los puntos y de los cuales se hizo cargo la resolución de muy buena manera tiene que ver con el plazo que lleva, pero con si este plazo influye o no en modificar los antecedentes. Esos plazos tienen que ver con la complejidad de la investigación. Acá es una investigación bastante compleja. Desde que se formalizó lo hecho, se han agregado nuevos delitos y eso tiene que ver, efectivamente, si el plazo tiene que ver con temas de dilación innecesaria, lo que no ha ocurrido en el caso.
7: Justamente se presentó como argumento el hecho de que Ángela Vivanco, pieza central de esta investigación, solo estuvo un poco más de 4 meses en prisión preventiva. Los abogados defensores Marcelo Abujea y Sergio Contreras, de Eduardo Lagos y Mario Vargas respectivamente, buscarán una apelación en la que esperan se mantenga el criterio utilizado para casos como el de Joaquín Lavín León, donde el mero tiempo transcurrido en prisión preventiva bastó como argumento para rebajar las cautelares.
9: Creemos que es desproporcionado. Creemos que el principio de proporcionalidad se ve afectado si una de las coimputadas, que en definitiva es el sujeto de interés para los delitos que se formalizaron, puede estar con un arresto domiciliario total y en definitiva nuestro representado, que incluso arriesga una pena menor, hoy día esté sujeto a la medida de prisión preventiva, incluso por un lapso del doble de tiempo del que estuvo la exministra.
10: Creemos razonablemente que el hecho de que mi cliente, Mario Vargas, se le modifique la prisión preventiva no altera ninguno de los elementos del proceso. Y bueno,
11: vamos a estudiar la resolución con tranquilidad y veremos si procede o no la apelación.
7: Para el próximo 22 de septiembre está fijada otra

0: una audiencia de reformalización para la que están citados todos los imputados de este caso, donde además se formalizará por primera vez al abogado Gabriel Silver y se discutirá si se amplía o no el plazo de esta investigación.
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2: Cooperativa, 8:46 minutos. 8:46 minutos.
3: La Cancillería negó una eventual salida de la Corte Penal Internacional tras las exigencias de Estados Unidos en el escudo de las Américas. El gobierno no comparte las acusaciones del país norteamericano de un transbordo ilegal de mercancía china. Paula Lillo.
4: Frente a la publicación del informe La Gran Estafa del Transbordo de Estados Unidos, que acusa a Chile y otros 39 países de desviar mercancías chinas para evadir aranceles, la Subsecretaría de Relaciones Económicas Internacionales emitió un comunicado en el que discreparon de estas acusaciones, afirmando que a Chile no se le han planteado antecedentes que den cuenta de estas prácticas. A esto, además, se le sumó el hecho de que, en el marco del foro Escudo de las Américas, el secretario de Guerra estadounidense Pete Hegseth hizo un llamado a las naciones de Latinoamérica a incrementar su gasto militar, colaborar en la lucha contra el crimen organizado y también abandonar la Corte Penal Internacional. Fue por esto que el ministro de Defensa, Fernando Barros, quien asistió al foro, expresó sus reparos a estos dichos, afirmando que no somos el patio trasero de nadie. El canciller Francisco Pérez Mackenna fue consultado por las declaraciones de Barros, evitando referirse al respecto. Lo que sí confirmó es que Chile no se saldrá de la Corte Penal Internacional.
5: El ministro Barros, tenemos la mejor de las relaciones, estamos coordinados entre todos y tenemos una agenda muy, muy nutrida para adelante.
6: ¿Comparte esos dichos que somos el patio trasero?
5: No me voy a referir a las afirmaciones del ministro Barros, simplemente lo que les puedo contar es que estamos trabajando juntos.
6: ¿Quién va a salir de la Corte Penal Internacional?
5: Nosotros somos miembros de la Corte Penal Internacional y siempre incluso que todos los organismos pueden ser perfectibles y mejorables si seguimos siendo miembros.
4: Bajo ese contexto, el ex canciller Ignacio Walker dijo en el primer café de Cooperativa que Estados Unidos está ejerciendo una política de dominación sobre Chile y otros países latinoamericanos.
7: Esto de la supuesta gran estafa de transbordo es un eslabón más en una política hegemónica de dominación. Y la presión del secretario de Guerra, que dice que los países que adhieren a la Corte Penal Internacional tienen que salirse, pero qué vergüenza, ¿qué se cree este señor? Me pareció bien esta frase del ministro de Defensa de que Chile no es el patio trasero de Estados Unidos, pero ojalá que eso tenga consecuencias.
4: En la Comisión de Relaciones Exteriores, por otro lado, el senador de la UDI, Iván Moreira, apuntó a que Chile debe buscar un balance en las relaciones que sostiene con ambas potencias.
8: Chile tiene el mayor aprecio por Estados Unidos y lo considera un socio estratégico, pero eso no significa tener que aceptar cada uno de sus informes como ciertos. Chile tiene que buscar el delicado equilibrio entre nuestro mayor socio comercial y nuestro mayor socio estratégico, pero siempre resguardando nuestra dignidad, nuestra soberanía.
4: Volviendo al ministro Barros, según se le comentó a fuentes de La Moneda, apenas volvió a Chile luego de asistir al Escudo de las Américas, llamó al presidente José Antonio Kast pidiéndole una reunión para profundizar sobre lo tratado en el foro, un encuentro que se llevó a cabo este viernes previo al cambio de gabinete.
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2: Cooperativa, 8:49 minutos. 8:49 minutos.
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3: Vamos al fútbol. La U salta a la cancha este sábado cuando visite a Limache en medio de su tormenta dirigencial. Colo Colo evalúa mudarse al Nacional para jugar ante O'Higgins este domingo por las lluvias. Y Bobay con la información.
9: La Casa de Estudio de la Universidad de Chile endureció el tono respecto al control de Azul Azul. Esto tras recibir la primera parte del informe jurídico encargado de revisar el convenio con la concesionaria que administra el club de fútbol. En relación a las primeras conclusiones, tomó la palabra la prorrectora de la universidad, Dorotea Pérez, quien se pronunció de la siguiente manera.
10: Resulta inaceptable para la universidad continuar con el uso de su nombre y sus símbolos bajo tales circunstancias, sin condiciones mínimas que garanticen el respeto efectivo de su carácter universitario, sus principios y sus valores. La Universidad de Chile ejercerá todas las acciones que el convenio le confiere. Asimismo, mantendrá la vigilancia de los procesos en curso y perseguirá las responsabilidades personales e institucionales que de ello deriven. Con casi 20 años de antigüedad, este convenio ya no responde a las complejidades actuales de las operaciones de las sociedades anónimas deportivas. La Universidad de Chile comprende la gravedad de la situación y solidariza con el sentimiento de indignación y dolor de los miles de hinchas del club de fútbol. La Universidad de Chile no es azul azul.
9: En la Universidad Católica se preparan para jugar la revancha ante Estudiantes de La Plata por 2/8 de final de la Copa Libertadores. Es por eso que los cruzados no tendrán acción este fin de semana. Sin embargo, en la franja realizaron un balance del mercado de invierno, donde solamente llegó el zaguero Agustín García Basso. De las críticas de la fanaticada cruzada por la escasa actividad en el mercado, habló el gerente deportivo de Cruzados. Escuchamos a José María Boljovacic.
11: River está jugando en la Sudamericana, pero invirtió 67 millones de dólares. El plantel de Flamengo son arriba de 200 millones de dólares. ¿Cuánto te podés endeudar para garantizar que vas a poder competir con ellos? Entonces, ¿endeudarte para qué? Para ver si en un partido podés pasar una fase más. Entonces, yo creo que el valor está en el grupo, el valor está en la realidad nuestra. Uno dice, me endeudo y los emparejo a los que voy a competir. Bueno, sí, pero si a pesar de endeudarme voy a estar a 50, 60 millones, de 70 millones de diferencia, ¿qué garantías tengo? Yo creo que hay que mirarlos de ese lugar. Y no es falta de ambición, ¿eh? Es realidad.
9: Colo Colo, por su parte, saldrá a la cancha este domingo cuando reciba a O'Higgins de Rancagua, donde se jugará el partido ante los celestes. Aún es una incógnita, ya que en el Cacique espera las precipitaciones proyectadas para este fin de semana en la capital, y ahí ver si podrán jugar en Macul ante los rancagüinos. Sobre aquello habló el presidente de Colo Colo, Aníbal Mosa.
12: Hay un equipo de trabajo que está monitoreando esto permanentemente. Desde hace 4 o 5 días tenemos unos 24 horas. Está Jaime Pizarro metido en el tema, está Daniel Morón, están los cancheros, está la gente. Estamos todos abocados, así que yo creo que sabremos más o menos cuál es la situación. De aquí estamos trabajando, nos preocupa, queremos tener una buena cancha, así que estamos trabajando.
9: La fecha 19 continuará hoy con 2 partidos. A las 5:30 de la tarde, la U visitará a Limache en la región de Valparaíso, mientras que a las 20 horas, el Everton chocará con el Audax Italiano en Viña del Mar. Fue la información del deporte en el diario de Cooperativa.
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2: Cooperativa, 8:53 minutos. 8:53 minutos.
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3: Y nos vamos a las regiones. Un masivo corte de agua afectó a casi la mitad de Antofagasta por una falla eléctrica que motivó un nuevo COGRID donde se evaluó la reposición de la planta desaladora norte. Hay nuevas precipitaciones para este fin de semana y un frente para el lunes, llamando a la prevención ante posibles aluviones. De Ian Márquez.
13: Tras el masivo corte no programado de agua potable que afectó al 49% de la comuna de Antofagasta debido a una falla eléctrica externa en la línea Mejillones-Guardia Marina de Engie, la sanitaria Aguas Antofagasta confirmó que la planta desaladora norte recuperó su suministro eléctrico a mediodía y que opera al 100%, avanzando la recuperación de estanques para poder restablecer 100% el suministro. Sin embargo, la extensión del corte se prolongará hasta la madrugada de este sábado en sectores del norte de la ciudad, habilitando puntos de abastecimiento alternativo. El alcalde Sacha Rasmilich encabezó una reunión en la que también participó el gerente de operaciones de Aguas Antofagasta, Cristian Jiménez, donde se abordó esta crisis.
14: Una parte importante de la ciudad, cerca de un 40% de la ciudad, está sin suministro de agua potable, lo que nos obligó también, por un lado, a suspender las clases.
15: Nosotros tenemos alta dependencia de la desalación, porque hoy día el 100% del agua potable de la ciudad de Antofagasta proviene de la desaladora norte de esta ciudad. Tuvimos un problema de suministro de energía en la transmisión de parte de la empresa que suministra energía desde esa infraestructura, que es Engie, lo que nos hace perder una parte de la producción, y eso termina incidiendo en los cortes de suministro de agua potable en el norte de Antofagasta y en el centro alto.
13: El gobernador regional Ricardo Díaz y el director regional de Senapred, Ricardo Monizaga, reforzaron el llamado a la prevención ciudadana, instando a revisar los mapas de riesgo ante posibles remociones de escombros en vías

0: Pluvionales.
1: Por ende, vamos a tener nuevamente chubascos que nos pueden afectar, obviamente, de acuerdo a las mismas condiciones que ha entregado el Centro Meteorológico Norte. Para ello se ha reforzado tanto los suministros básicos y alternativos, especialmente para temas de energización y agua potable. Y también se está haciendo un trabajo especial para asegurar la conectividad y las rutas que se puedan ver, digamos, alteradas por este tema que se nos va a dar en las próximas horas.
2: Nosotros ya tuvimos la historia de aluviones y era remoción de escombros que va desde el cerro y llega hasta el mar. Por tanto, es imprescindible que usted, pensando en su familia, se tome un tiempo y revise el link que vamos a comunicar, que es de la página de Senapred, en donde aparecen los mapas. Esta vez la evacuación es distinta. No vamos a evacuar hacia el cerro, vamos a evacuar hacia los lados.
0: Sistema frontal sobre la región de Antofagasta, que continuará en los próximos días. El llamado a la comunidad de las autoridades es a informarse por los canales oficiales y evitar el turismo de emergencia.
3: Vamos a la Araucanía. Agricultores piden medidas de mitigación ante las pérdidas ocasionadas por el sistema frontal. Sabemos también de las personas aisladas en Lonquimay. Claudio Arévalo con el detalle.
4: Un total de 3.749 agricultores de la Araucanía resultaron afectados en su infraestructura agrícola productiva tras el paso de los recientes sistemas frontales que dejaron graves daños en la Araucanía. De acuerdo al catastro levantado hasta el momento por los municipios, la afectación considera a 3.228 usuarios acreditados en INDAP, además de 521 productores que no están inscritos en este organismo. Las intensas lluvias y vientos provocaron daños en invernaderos, galpones, gallineros, cobertizos y bodegas, infraestructura clave para el resguardo de animales y el almacenamiento de forraje, además de insumos. Los daños comprometen directamente la capacidad productiva de las familias campesinas, muchas de las cuales dependen de estas instalaciones, dijo Camilo Guzmán, presidente de los Agricultores Unidos, quien pidió que se tomen medidas de mitigación para revitalizar los campos.
5: Debemos comenzar a pensar desde ahora en la recuperación productiva. Chile necesita una política de reconstrucción agrícola que permita recuperar praderas, cultivos, infraestructura y capacidad financiera, ya que nos han quitado el crédito. Y junto con ello, avanzar en problemas estructurales que siguen afectando al sector. Mayor transparencia en los mercados, acceso al crédito y reglas que permitan competir en condiciones más justas.
4: Por su parte, desde Lonquimay se informó que aún siguen más de 1.400 personas aisladas, producto de la caída de nieve en sectores cordilleranos de la comuna. Se seguirá trabajando este fin de semana con maquinaria municipal y de vialidad, indicó el alcalde Eduardo Yáñez, quien señaló que los equipos están desplegados para habilitar rutas y caminos secundarios.
6: Con respecto al aislado, hoy día tenemos más de 1.400 todavía en esa condición, donde tenemos que seguir trabajando con las maquinarias de todas las instituciones para poder llegar a cada rincón de nuestra región. Pero es algo que está avanzando. Solicitamos además a través de un alfa una cantidad adicional de horas de contratación de maquinaria para terminar con este proceso. Lo bueno hoy en día es de que tenemos precipitaciones de lluvia con la isoterma bastante alta, lo que va a permitir, uno, descongelar la nieve, segundo, que se derrita de forma más rápida y también se ablanda, lo que permite un trabajo más oportuno de las retroexcavadoras, de las motoniveladoras y de los bulldozers que están en terreno.
4: Desde Senapred, en tanto, se declaró una nueva alerta temprana preventiva por el ingreso de lluvias y fuerte viento para este fin de semana en la precordillera y zona de valles de las provincias de Cautín y Malleco.
3: Una mujer adulta mayor murió tras ser atacada por tres perros de caza en la comuna de Quirihue, región del Ñuble. Christopher Espinosa.
7: Una mujer de 78 años, oriunda de la región metropolitana, que llegaba de visita donde sus familiares en Quirihue, murió luego de ser atacada por tres perros pastor alemán adiestrados para la caza. Le provocaron mordeduras que finalmente le costaron la vida. El subprefecto Rubén Sánchez, jefe de la Brigada de Homicidios de la PDI de Ñuble, entregó detalles del procedimiento.
8: En el hospital de dicha comuna ingresa una persona con heridas por mordedura de perro. Se trata de una mujer de 78 años, quien se encontraba de visita en un domicilio de la comuna de Quirihue. Ella es oriunda de Santiago. Al momento de ingresar al domicilio de visita, es atacada por dos perros, los cuales le causan lesiones graves, falleciendo posteriormente en el hospital después de ser atendida por los médicos de turno.
9: Los detectives concurrieron al lugar de los hechos junto con peritos del Laboratorio de Criminalística Regional Chillán, además de una sección de recuperadores criminalísticos, quienes levantaron evidencia, la cual será remitida para su análisis en el Laboratorio de Criminalística.
7: ¿Existiría un vínculo familiar entre la persona afectada y los dueños de los perros?

0: Que la atacaron. Los detalles lo entrega la fiscal subrogante de Ñuble, María de los Ángeles Cáceres.
1: Atacada por perros, pastores alemanes, dentro del domicilio de familiares. Es importante señalar que se trata de perros de casa, es decir, perros con dueño, y el ataque se produjo al interior de la vivienda, en el antejardín de la vivienda, y el acceso al domicilio fue otorgado muy probablemente por uno de los dueños de casa. Nos encontramos investigando si se trata de perros que se encuentran inscritos con chip, y dichas circunstancias las está investigando la Brigada de Homicidios de la Policía de Investigaciones.
0: La mujer, posterior al ataque de los perros, fue derivada con graves heridas hasta el hospital de Quirigüe. Pese a los esfuerzos, lamentablemente falleció.
2: Y en el norte, por un fraude al fisco de 1.300 millones de pesos, fue formalizado el alcalde de Pozo Almonte, Richard Godoy. El tribunal lo dejó con medidas cautelares de baja intensidad. Hans Gotterbaum con el detalle.
3: El Tribunal de Garantía de Pozo Almonte decretó arraigo nacional y firma mensual para el alcalde de la comuna, Richard Godoy, tras ser formalizado por el delito de fraude al fisco. Esto luego de una querella presentada por el Servicio de Impuestos Internos y una investigación de la Fiscalía Local de Antofagasta, quienes acusan al edil de ejecutar diversas acciones ilícitas para evadir y reducir el pago de impuestos en su calidad de administrador y socio mayorista de la empresa de mantención a la minería y comercialización EMI. YC, generando un perjuicio fiscal que supera los 1.300 millones de pesos. Así lo detalló durante la audiencia el fiscal Claudio Rojas del Sistema de Análisis Criminal.
4: El imputado Richard Alfonso Godoy Aguirre, actuando como administrador de hecho de la sociedad Empresa de Mantención a la Minería y Comercialización EMYC Limitada, aumentó ficticiamente los créditos fiscales declarados por la sociedad en los formularios número 29 respectivos sobre declaración mensual y pago simultáneo de impuestos. Para tal efecto, entre el año 2016 y 2021, en los periodos que se indicarán, el imputado declaró, mediante los formularios 29, cuyos folios se mencionarán, un crédito fiscal superior al que tenía derecho de hacer valer de acuerdo al registro de compras respectivo, causando el correspondiente perjuicio fiscal.
3: En ese sentido, la defensa del edil, el ex fiscal nacional Sabas Chaguán, se allanó a lo planteado por el Ministerio Público, asegurando posteriormente que se llegó a un acuerdo con la Fiscalía para no cuestionar las medidas cautelares de baja intensidad que fueron solicitadas.
5: Llegó el acuerdo de no cuestionar las cautelares, atendido que son cautelares de baja intensidad, así que no se cuestionó eso, sin perjuicio que creemos que acá hay una responsabilidad de otras personas. El alcalde no tuvo dolo en el actuar y lo esperamos demostrar. Como usted sabe, la formalización es una garantía para el imputado conocer cabalmente los hechos que se le imputan. Los hechos que se le imputan son los mismos que de la querella que presentó en su momento en enero del año 2022, impuesto interno, y apuntan básicamente a errores en la contabilidad que podrían constituir delitos, pero que no, como le digo, no llevaba la contabilidad ni hacía los pagos o dejaba de hacer los pagos el alcalde, porque es una contabilidad de una sociedad. Y eso lo esperamos demostrar.
3: Pese a ello, el tribunal dio por acreditado la existencia del delito y otorgó las medidas cautelares de arraigo nacional y firma mensual para el alcalde Richard Godoy, fijando además un plazo de investigación de 120 días.
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2: Francisco Riveros es el nuevo ministro del deporte tras la renuncia de Natalia Ducó. Todos podemos cometer errores, dijo el presidente Kast en el cambio de gabinete. Satisfacción moderada en todos los sectores políticos tras el fallo del TC por la mega reforma. No altera el corazón del proyecto, dicen en el oficialismo. Oposición valoró modificaciones a la norma. Es inaceptable que Azul Azul continúe con el uso de su nombre y sus símbolos, dijo la Casa de Estudio al primer reporte que detectó graves y reiterados incumplimientos en el uso de los elementos de la Universidad de Chile. Y en la cancha esta tarde, la U visita a Limache. La lluvia podría trasladar el Colo-Colo Higgins al Nacional este domingo. Alexis.

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1: 9:32 a.m.
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1: 9 de la mañana, 40 minutos.
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3: 9:45 a.m.
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3: 9:49
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1: 10 de la mañana, 2 minutos.
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1: 10 de la mañana, 17 minutos.
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0: 10:47.
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1: 11:02 p.m.
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1: 11:47 a.m.
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2: 12 horas, un minuto.
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1: 12 horas, 18 minutos.
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1: 12 horas, 47 minutos.
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0: torno a la mega reforma. Se mantiene pendiente la definición por la impugnación del gobierno a la reconexión gratuita de servicios básicos en zonas afectadas por catástrofes. Desde Renovación Nacional solicitan iniciativa legal en esa línea. Este sábado y domingo se celebran las elecciones internas en el Frente Amplio para elegir a su nueva directiva. Cautela en la política exterior de Chile ante medidas de Estados Unidos en guerra y su guerra comercial con China. Desde el Parlamento solicitan mantener la histórica neutralidad comercial. En el mundo, a 294 sube el número de fallecidos tras el terremoto de Colombia. Hay más de 300 personas desaparecidas. En Indonesia, por ahora, 38 víctimas fatales tras terremoto. Y en el deporte, las Diablas Rojas debutaron con una derrota en el Mundial de Hockey Femenino. En el fútbol, la U visita esta tarde a Deportes Limache buscando reducir la distancia con el puntero Colo-Colo, transmite Cooperativa Deportes.
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0: ¿Qué tal? Muy buenas tardes, bienvenidas y bienvenidos a esta segunda edición del diario de Cooperativa que hacemos hoy, sábado 15 de agosto de 2026. Feriado religioso en nuestro país que pasa más desapercibido al ser día sábado. De todas maneras, se conmemora el día de la Asunción de la Virgen como cada 15 de agosto.

0: Hacemos esta edición del diario de Cooperativa desde un Santiago con cielos cubiertos, chubascos de lluvia intermitente. A esta hora, al parecer, no cae mucho en el barrio de Yungay. Ha estado con ese ritmo de intermitencia las precipitaciones aquí, al menos en el centro de la capital. En el norte, 21 grados esperan para Arica, 20 en Iquique, cielos cubiertos. También cielos cubiertos en Antofagasta, una máxima de 19 grados pronosticada, 20 para Copiapó, 16 en La Serena y Coquimbo. Desde aquí hacia el sur del territorio nacional comienzan las precipitaciones, chubascos aislados, una máxima de 16, lo decíamos, 14 grados para Valparaíso, probable tormenta eléctrica durante esta tarde. En Rancagua también el pronóstico de tormenta eléctrica, máxima de 12 grados, 13 para Talca, con chubascos, también chubascos en Chillán y en Concepción, una máxima de 12 y 14 grados respectivamente. Para Temuco se esperan hasta 13, con chubascos durante todo el día y probable tormenta eléctrica. Para Valdivia, también con precipitaciones, 12 grados de máxima, 11 en Puerto Montt, 5 en Coyhaique, 3 en Torres del Paine, donde la lluvia será más bien aguanieve, lo que se sentirá por allá durante esta tarde y noche en Torres del Paine. Para Punta Arenas, una máxima de 4 grados, chubascos débiles durante todo el día. En el territorio insular, 20 la máxima en Isla de Pascua, cielos cubiertos en Juan Fernández, 14 grados, y en el territorio chileno antártico, una máxima de menos 1 para este sábado 15 de agosto de 2026. Revisado el pronóstico del tiempo, comenzamos el diario de Cooperativa.
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2: Cooperativa, 1-5 minutos. Una, 5 minutos.
0: Y partimos con la información policial. En el centro de Santiago, un carabinero baleó a un presunto delincuente que intentó atropellarlo en una estación de servicio. En Peñaflor, detectives descubrieron un punto de venta de droga en medio de la investigación por otro procedimiento, una camioneta robada. Pablo Rivera con todo el detalle, buenas tardes.
3: Sí, ¿qué tal, Gloria? Muy buenas tardes. El reporte policial que comenzamos en Santiago, porque esta madrugada un grupo de antisociales intentó atropellar a un carabinero en medio de una fiscalización. Esto ocurre al interior de un servicentro Shell en la intersección de Portugal con Curicó, lugar en donde funcionarios policiales detectaron a un vehículo que estaba realizando maniobras de evasión al notar la presencia de la radiopatrulla, por lo que se procede a realizar este control de identidad, y es en ese instante donde constatan que el vehículo contaba con patentes falsas, por lo que el conductor acelera intentando atropellar al funcionario, instancia en que este utiliza su arma fiscal y percuta a lo menos 5 disparos en contra del automóvil. Si bien los sujetos lograron escapar, fue un llamado alrededor de 10 minutos después al 133 que alertó la presencia de ese mismo vehículo, que cabe recalcar mantenía en cargo vigente por robo, esto en la intersección de Tocornal con 10 de julio. En su interior se encontraba uno de los antisociales con una herida de bala en una de sus piernas, por lo que se procede también a su detención en ese sector. El teniente Sebastián Macías, oficial de ronda oficial de ronda central, bien digo, se refiere a este procedimiento.
4: Se procede a la fiscalización por parte de uno de los carabineros de la institución, el cual, al bajarse del vehículo, el vehículo que tengo a mi disposición, intenta atropellar al mismo carabinero, por lo que bajo esa acción temeraria y en peligro de la vida de este, hace uso de su armamento fiscal, armamento de fuego. Ante esa situación, el vehículo se da la fuga en dirección desconocida y luego, unos 10 minutos aproximadamente a posterior, entra una llamada a nivel 133 en la que una persona anónima denuncia que el vehículo se encuentra aquí en la calle Tocornal y que mantiene una persona lesionada por impactos balísticos, que al llegar al lugar personal de carabineros podemos corroborar que era el mismo vehículo, por lo tanto se trata del mismo procedimiento.
3: Nos trasladamos ahora a la comuna de Peñaflor, lugar en donde, mientras detectives de la Policía de Investigaciones se encontraban recopilando antecedentes sobre una camioneta que había sido robada, es que observan a un sujeto que sale de una casa, quien al controlarlo descubren que en su poder mantenía droga, por lo que se procede a su detención. Situación similar a la de un segundo individuo que llega a un vehículo y tras unos minutos en el interior del inmueble abandona esta también con diversas dosis de estupefacientes. Tras ello es que los detectives obtienen una orden de irrumpir en dicho domicilio y se logra la incautación de casi 8 kilos de cocaína base.

0: Está en formato cera también, cannabis, ketamina y clorhidrato de cocaína equivalente a 85 millones de pesos. Además, se logró también la incautación de 2 armas de fuego que se encontraban al interior de este domicilio. Sobre este procedimiento se refirió el fiscal Pedro Aravena de la Fiscalía Regional Metropolitana Occidente.
1: Ante el procedimiento flagrante, los funcionarios policiales ingresaron a este domicilio y en su interior hallaron gran cantidad de diversas sustancias, más de 2 kilos de pasta base de cocaína, más de 1 kilo de cannabis sativa, más de 2 kilos de clorhidrato de cocaína y también más de 1 kilo adicional de ketamina. Se incautaron 2 vehículos poseídos por la misma persona y también 2 armas de fuego, una marca Glock y una marca Taurus. Quedó finalmente el dueño de esta vivienda en prisión preventiva y con medidas cautelares el segundo sujeto que había concurrido a adquirir droga.
0: Bien, otro tema es en San Ramón, donde un funcionario de la Policía de Investigaciones que se encontraba de vacaciones procede a fiscalizar un vehículo el cual no contaba con sus placas patentes, por lo que procede a la detención de sus 2 ocupantes. El auto fiscalizado mantenía un encargo vigente por robo. Y cerramos en Peñaflor, donde en el medio de una camioneta robada es que detectives dieron con un punto de venta de droga y se logra la incautación de armas de fuego, Gloria.
2: Pablo Rivera con la información policial de esta jornada en la región metropolitana. Muchas gracias, buenas tardes.
0: Buenas tardes.
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4: Cooperativa, 1:10. 1:10.
2: Nos vamos ahora a la región de Valparaíso. Sabemos de la explosión que dejó a 7 bomberos heridos al momento de combatir un incendio en un local comercial de Viña del Mar. Belén Velázquez con el detalle. Buenas tardes.
5: Hola, Gloria. Buenas tardes. 7 bomberos heridos dejó un incendio declarado que se registró anoche en el centro de Viña del Mar, específicamente en la calle Valparaíso, llegando a calle Von Schröder, donde 2 locales de comida al menos resultaron afectados por un incendio que se ocasionó cerca de la 1:00 a.m. en un local de comida rápida en ese sector de Viña del Mar, hasta donde concurrieron cerca de 9 compañías del cuerpo de bomberos de Viña del Mar, cuyo personal resultó lesionado a propósito de una explosión que podría vincularse a una acumulación por gas que es investigada por personal de bomberos y su departamento técnico para establecer fehacientemente cuál es la causa y origen de este siniestro. Sobre esta emergencia habló el coronel de Carabineros, prefecto de Viña del Mar, Jorge Guaita.
6: Por causas que se investigan, se habría producido una explosión al interior de este, presumiblemente un balón de gas, lo que generó que 6 bomberos que se encontraban combatiendo este incendio resultaran con diferentes lesiones, los cuales fueron trasladados de forma inmediata por parte de SAMU y el Hospital Clínico de IST. A raíz de lo anterior, ¿cierto?, se apersonó la propietaria, quien manifiesta que el incendio habría ocasionado, al parecer, por una freidora que se encontraba al interior. Siendo las 3:30 a.m, Carabineros conjuntamente a bomberos declaró como extinto el incendio. De los 6 lesionados, ¿cierto?, hay una persona que se mantiene en observación a raíz de diferentes lesiones en su cuerpo, pero afortunadamente fuera de riesgo vital.
5: Sí, luego de esa información, Bomberos de Viña del Mar actualizó el catastro de bomberos lesionados y lo elevó a 7, 6 de ellos más bien con lesiones leves y 1 de ellos con una afectación un poco mayor a propósito de golpes que sufrió en su cuerpo como consecuencia de esta explosión que se registra en medio del combate de este incendio. Afortunadamente, estas lesiones no son de gravedad, decía el comandante de bomberos Viña del Mar. El bombero se encuentra fuera de riesgo vital, al igual que los otros 6. De todas maneras, están siendo evaluados y monitoreados por personal de salud correspondiente, mientras en paralelo el Departamento Técnico de Investigación de Bomberos Viña del Mar realiza las diligencias para poder esclarecer la causa y origen de este incendio declarado que se combatió anoche en el pleno centro de Viña del Mar, Avenida Valparaíso, donde al menos 2 locales de comida resultaron afectados por esta emergencia.
2: Muchas gracias, Belén. Buenas tardes.
5: Buenas tardes.
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2: Sabemos de la selección.

0: Internas del Frente Amplio que estarán operativas entre hoy y mañana. Mañana a las 6 de la tarde se cierran los comicios en donde se enfrentan la diputada Gael Yomans y la actual presidenta de la contienda Constanza Martínez. Cristina Burto con la información, buenas tardes.
1: Así es, Gloria, buenas tardes. En curso están las elecciones internas del Frente Amplio para definir a sus representantes. Se elige tanto la nueva directiva nacional, el Comité Central, directores regionales y comunales y, por supuesto, también quien será la presidenta del partido en los próximos 2 años. La disputa por el puesto enfrenta a la lista liderada por la diputada Gael Yomans, que se llama Unidad para Avanzar, y a la de la actual presidenta Constanza Martínez, que lleva por nombre Frente Amplio para Chile. El debate estuvo marcado por el rol opositor que debe asumir el partido frente al actual gobierno y el análisis también sobre el legado del expresidente Gabriel Boric. La importancia de estos comicios es que serán los primeros que medirán a nivel de presidencia cuáles son las tendencias internas más predominantes, luego de la fusión de las 3 colectividades originales que, recordemos, eran Revolución Democrática, Convergencia Social y Comunes. Vamos a escuchar a la diputada Gael Yomans, quien fue la primera candidata a la presidencia que llegó a votar hasta la sede del Frente Amplio a eso de las 10:30 de la mañana, quien expresó qué es lo que representan estas elecciones para el partido.
2: Durante todo este tiempo hemos conversado, hemos discutido, hemos debatido y ya por lo mismo creemos que hay un triunfo para el Frente Amplio. Un triunfo en el sentido de que el debate, la discusión pública, la posibilidad de señalar, de tener ideas sobre el rol que debe cumplir el Frente Amplio de aquí a 2 años, nos hace más fuertes. Eso es lo que hemos querido hacer en esta competencia, por eso nos presentamos como lista, para poder dar lugar a un debate que fortalece a nuestro partido, que fortalece la proyección de nuestras ideas y también, por qué no decirlo, fortalece a la izquierda.
1: Bien, la diputada Yomans llegó a sufragar junto al apoyo de algunos parlamentarios, como por ejemplo el senador Diego Ibáñez, quien respalda su candidatura. Por otra parte, la actual presidenta del Frente Amplio, Constanza Martínez, llegó en compañía del diputado Gonzalo Winter y su par Emilia Schneider, y dijo que el partido con estos comicios está más preparado para los siguientes desafíos. Vamos a escucharla a continuación.
3: Creo que estamos en un proceso de formación partidario, de consolidación, y acá tenemos una lista que reconoce el trabajo que hemos realizado, que reconoce la historia de los dos últimos años del partido, pero también de los últimos 10. Y tenemos un partido más preparado para los desafíos que vienen, y lo importante es que desde esa experiencia logremos avanzar al siguiente paso.
1: Bien, todo esto mientras que el expresidente de la República, Gabriel Boric, este viernes compartió su análisis a través de X del escenario que enfrenta la izquierda tras las últimas derrotas electorales. Hizo un llamado a su sector a abrir una discusión que permita revisar las decisiones tomadas, reconocer errores y también a defender aquello que se ha hecho bien. En ese contexto es que el director del Centro de Políticas Públicas de la Universidad del Desarrollo, Gonzalo Müller, explicó las posturas de las candidaturas a la presidencia del Frente Amplio, tanto de Gael Yomans como la de Constanza Martínez.
4: Ha ido dibujando en función de la estrategia del propio Gabriel Boric. A pesar de su neutralidad, es bastante evidente que Constanza Martínez, ¿no?, representa ese giro hacia la socialdemocracia, ese acercamiento hacia el Partido Socialista y el PPD, ¿no?, que caracterizó la parte final del gobierno del presidente Gabriel Boric. Y en cambio, Gael Yomans es aquella parte del Frente Amplio que se siente más cómoda con el Partido Comunista, con una posición más radical de izquierda, que significó, ¿no?, y identificó la primera mitad del gobierno del presidente Gabriel Boric.
1: Bien, hasta las 18 horas del domingo tendrán los casi 56.000 militantes del Frente Amplio opción para realizar su voto tanto vía electrónica como presencial en algunas sedes. Se espera que los resultados se conozcan en esa misma jornada en la noche o a más tardar el lunes por la mañana. Concluido el proceso electoral, el calendario interno contempla la asunción de los cargos para el martes que viene y el cambio de mando para el 22 de agosto, Gloria.
0: Cristina Burto, muchas gracias. Buenas tardes.
1: Buenas tardes.
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6: Cooperativa. 1:18. 1:18.
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0: Vamos con el deporte y la U, que visita esta tarde a Deportes Limache con la obligación de ganar para presionar a Colo Colo. También sabemos del Mundial de Hockey Femenino, las Diablas debutaron con una derrota frente a Países Bajos. Rodrigo Gómez con la información, buenas tardes.
6: Hola Gloria, ¿cómo te va? Muy buenas tardes. Vamos a comenzar con el fútbol de la primera división, con este partido de la Universidad de Chile que va a estar acá en la antena de Cooperativa. Vamos a comenzar esa previa desde las 4:30 de la tarde y a las 5:30 será el pitazo inicial de ese compromiso, donde lo decías tú, tiene la obligación la Universidad de Chile de seguir sumando, tiene 33 puntos, está segunda en la tabla, pero muy lejos de Colo Colo, que hoy tiene 45 unidades, así que no puede detener ese tranco ganador si es que quiere seguir dando emoción a la lucha por ese primer lugar para ser campeón. Deportes Limache será su rival de turno, van a jugar en el estadio Lucio Fariña en Quillota, y esto fue lo que dijo el técnico Fernando Gago respecto a lo que se va a jugar su equipo esta tarde.
7: No pienso en el próximo partido, pienso en este. Y este es el partido más importante que nosotros tenemos. Como dijiste recién, es un campo de juego donde es sintético, donde es distinto el partido, donde nosotros estamos acostumbrados a entrenar durante toda la semana en pasto. Vamos a jugar en una cancha que es totalmente distinta, no tenemos que acomodar a esa situación de lo que implica el partido, entonces tenemos que entender cómo lo vamos a jugar, en qué situaciones de juego, dónde vamos a querer aprovechar la velocidad de que pueda generarse desde el sintético, porque yo también lo veo desde una visual, de un análisis de un partido, no lo ves, en vivo para tener esa idea. Entonces, desde lo del análisis del video, se ve que es una cancha más rápida cuando la pelota circula, entonces tenemos que tener esas circulaciones rápidas y tratar de finalizar jugada. Entonces, va a ser un partido interesante.
6: La declaración de Fernando Gago, que está viviendo esto también como la víspera del clásico, Gloria. Recordemos que ya la próxima semana se va a enfrentar Universidad de Chile y Colo Colo en el Estadio Nacional, y la U tendrá cuidado con tres jugadores: Castellón, Marcelo Morales y Altamirano, que están al límite con las cartulinas amarillas y se podrían perder ese duelo frente a Colo Colo. No será la única actividad en la primera división, porque a las 20 horas habrá un partido en Viña del Mar, Everton recibiendo a Audax Italiano, lo que marca la agenda del fútbol chileno. Y nos vamos a trasladar de inmediato hasta Países Bajos, ahí está Diego Vergara con el micrófono de Cooperativa Deportes para saber del estreno, del debut de las Diablas en el Mundial de Hockey. Diego, ¿cómo le fue al equipo nacional? ¿Cómo estás?
8: ¿Qué tal, Rodrigo? ¿Cómo te va? Derrota de las Diablas por 2-0 acá en Amstelfín, una derrota que en cierto modo era esperable, porque no se enfrentaban a cualquier equipo las Diablas, se enfrentaban nada más y nada menos que a las actuales campeonas olímpicas y a las actuales campeonas del mundo. Súmale a eso que era el local, con cerca de 15.000 hinchas de la Orange que llegaron acá hasta Amstelfín, hasta el Sebas Park, para lo que fue el partido. Posteriormente conversamos con Cristóbal Rodríguez, técnico de las Diablas, y así analizó en una primera instancia lo que fue el partido de las Diablas.
9: Sí, yo creo que jugamos bien cuatro cuartos. Obviamente el tercer cuarto nos vimos un poquito más sobrepasado, pero igual la defensa del área estuvo bastante bien. Dimos más con el corto que el primer tiempo, pero se defendió súper bien los relevos, súper bien los doblajes, los duelos. La verdad que estuvo muy, muy bien la tensión defensiva, así que quedó muy tranquilo con eso.
8: Y obviamente que se queda tranquilo Cristóbal Rodríguez, Rodrigo, porque los primeros dos cuartos fueron de gran nivel de hockey para las Diablas, que estuvieron para par. De hecho, tuvieron una especie de córner corto en parte del primer cuarto, donde si caía el gol de las Diablas podía haber cambiado la historia. Era el partido más difícil del grupo, hay que dar vuelta a la página a esperar lo que va a ser el duelo frente a Japón el lunes a las 9:30 de la mañana, hora de Chile. 3:30 de la mañana hora de Chile, 9:30 de la mañana hora de acá de Ámsterdam, el siguiente duelo de las Diablas. Más detalle de todo lo que conversamos en el postpartido, por supuesto, lo vamos a analizar en las tardes deportivas de Cooperativa Deportes.
6: Así será, vamos a retomar el contacto con Diego Vergara, que está en la cobertura del Mundial de Hockey allá en Países Bajos. Eso será en las tardes deportivas, que es lo que viene a partir de las 2 de la tarde, Gloria. Desde ahí estaremos ya enganchando con toda la información del mundo polideportivo, estarán los viejos cracks, bueno, todo lo que tenemos siempre preparado para todos ustedes, esperando por el duelo de la Universidad de Chile que visita Deportes Limache. Recordamos, 5:30 de la tarde, el relato estará acá en la antena de Cooperativa.
0: Rodrigo Gómez, y la invitación a que siga la sintonía de Cooperativa a partir de las 2 de la tarde, Tardes Deportivas. Gracias, Gomito.
6: Vale, chau.
0: Chau, chau.
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0: Y luego de las definiciones del Tribunal Constitucional, está a la espera la decisión en torno a la solicitud que hizo el gobierno para impugnar la reconexión gratuita de servicios básicos en zonas afectadas por catástrofes y que estaba incluido en el proyecto de mega reforma. Desde Renovación Nacional piden al Ejecutivo una iniciativa legal que garantice este beneficio. Carla Fernández con la información. Buenas tardes.
11: ¿Qué tal, Gloria? Muy buenas tardes. Tras el fallo del Tribunal Constitucional sobre la mega reforma, el debate se ha centrado en sus alcances en materia ambiental. Uno de los principales efectos de la decisión fue la eliminación de los artículos 12 y 13 del proyecto que establecían indemnizaciones para los titulares de proyectos cuyas resoluciones de calificación ambiental resultaran anuladas judicialmente. Con ello, el TC dejó sin efecto un mecanismo destinado a entregar mayor certeza a los inversionistas frente a la anulación de sus permisos ambientales. El senador del Frente Amplio, Diego Ibáñez, señaló que en todas las instancias de diálogo y discusión se le advirtió al gobierno que estos artículos eran inconstitucionales.
12: Una ilegalidad flagrante cometida por el ministro Quirós, y creo que esto tiene que ameritar alguna respuesta del gobierno. Revertir algunas medidas de la mega reforma creo que es fundamental. Se le dijo en todos los espacios de conversación que era abiertamente inconstitucional ciertos artículos, sobre todo los que dicen relación con la restitución de gastos frente a un permiso ambiental anulado. Y eso creemos que es muy peligroso. Un ministro de Hacienda que cruza el límite de la Constitución es muy peligroso para el fisco.
11: En materia tributaria, el organismo mantuvo el régimen de invariabilidad para grandes inversiones, pero limitó su alcance al eliminar la facultad de la cartera de Hacienda para extender el beneficio y excluir su aplicación a los denominados proyectos conexos. El senador independiente por el Movimiento Demócratas, Matías Walker, se refirió a este punto.
13: El hecho de celebrar un contrato de inversión con un inversionista en particular que invierta respecto a un proyecto específico y que se le garantice invariabilidad tributaria, rige para ese proyecto específico. Y así lo ratificó el Tribunal Constitucional. Señaló que no puede extenderse a inversiones y proyectos conexos. Pero la base de la invariabilidad, el Tribunal Constitucional la acogió.
11: En paralelo, la Moneda decidió recurrir al Tribunal Constitucional para impugnar el artículo 31 de la mega reforma que establece la reconexión gratuita de servicios básicos en Valparaíso, Ñuble y Biobío, zonas que se vieron afectadas por distintas catástrofes. En concreto, la norma obliga a las empresas distribuidoras de electricidad y a las empresas sanitarias a reponer sin costo para los usuarios los servicios suspendidos por falta de pago en los hogares afectados. La presentación del Ejecutivo sostiene que el artículo 31 del proyecto de ley de reconstrucción vulnera el artículo 69 de la Constitución debido a que fue incorporado durante la tramitación legislativa sin tener una relación directa con las ideas matrices de la iniciativa. La diputada del Partido Comunista, Sofía González, señala que no se explica esta decisión por parte del Ejecutivo, y en tanto su par de Renovación Nacional, el diputado Eduardo Durán, llamó al Ejecutivo a crear una iniciativa legal que garantice los beneficios para las personas afectadas.
14: El gobierno se pone en evidencia cuando, sin pudor, lleva al Tribunal Constitucional el artículo que busca la reposición de servicios básicos para las familias que han sido víctimas de una catástrofe. La verdad es que no se explica, que planteen que esta disposición no tiene que ver con la idea matriz del proyecto.
15: La mega reforma de reconstrucción no era la vía legal ni técnica para introducir a la fuerza una indicación de este tipo. Sin embargo, las reglas del juego no pueden ser una excusa para no hacer nada. Llamo al gobierno a que lidere una iniciativa legal exclusiva que garantice de forma seria y responsable la mantención y reconexión de los servicios básicos para quienes lo han perdido todo.
11: Ahora será el Tribunal Constitucional nuevamente el que deberá zanjar esta controversia en un escenario que vuelva a poner en tensión las prioridades de la reconstrucción nacional, la protección de los damnificados y el debate sobre cómo garantizar los servicios básicos en las zonas afectadas.
0: Carla, muchas gracias. Buenas tardes.
11: Buenas tardes.
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0: De esto está la cumbre Escudo de las Américas en Panamá, de la que Chile es observador, y en la que se presionó para que se retiren de la Corte Penal Internacional y se aumente el gasto en defensa. Eso llevó a la declaración del ministro de Defensa, Fernando Barros, sobre que Chile no es el patio trasero de nadie y que ya desdramatizó el canciller Pérez Mackenna. Lo último es este informe emitido por Estados Unidos, que considera a Chile como un país de riesgo elevado para la triangulación ilegal de productos chinos para eludir aranceles estadounidenses, a la que la Subsecretaría de Relaciones Internacionales respondió que Chile no fue consultado sobre esta materia y tampoco comparte el análisis planteado en el informe. Por lo mismo, Chile administra su comercio exterior con estrictos controles de origen y verificación de mercancías. El diplomático y profesor de Derecho Internacional, Comercio y Economía, Mario Matos.
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2: Vamos a alinearnos exclusivamente con una de las potencias. Tenemos que navegar un mundo complejo en donde la política de Estado hasta ahora ha sido Chile país no alineado. Y esa es la política que hay que mantener. Es la única manera de cuidar nuestra economía.
0: La Subrey ya envió una lista de productos como salmón, uvas y vino para que sean excluidos de los aranceles estadounidenses. La próxima reunión clave, Gloria, debería ser a fines de agosto con el número 2 de la Oficina de Comercio de Estados Unidos.
3: Fernanda, muchas gracias. Buenas tardes.
0: Buenas tardes.
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3: 7 bomberos heridos, uno de ellos más grave, dejó una explosión en un local comercial en Viña del Mar cuando combatían un incendio estructural. Carabinero disparó a presunto delincuente que intentó atropellarlo en una estación de servicio. El auto había sido robado. En Peñaflor descubren punto de venta de droga en medio de un procedimiento por una camioneta robada. Luego de la resolución del TC en torno a la mega reforma, se mantienen pendientes las definiciones por la impugnación del gobierno a la reconexión gratuita de servicios básicos en zonas afectadas por catástrofes. Desde Renovación Nacional solicitan iniciativa legal en esa línea. Y en el deporte, las Diablas debutaron con una derrota en el Mundial de Hockey Femenino. En el fútbol, la U visita esta tarde a Deportes Limache buscando reducir la distancia con el puntero Colo Colo. 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
3: Y dejamos hasta aquí esta segunda edición del Diario de Cooperativa de este sábado feriado, 15 de agosto, Día de la Asunción. de la Virgen. Desde un Santiago con lluvia intermitente, volvió de nuevo las precipitaciones aquí al barrio Yungay. Es el pronóstico de chubascos que se mantiene para toda esta jornada de sábado en gran parte del territorio nacional. Muchas gracias.

0: 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Que estén muy bien, que tengan un lindo sábado.
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7: 11 grados. 11 grados en Santiago. 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
4: ¿Cómo les va? 2 de la tarde en punto. Bienvenidas y bienvenidos a una nueva edición de Tardes Deportivas, acá en la señal de Cooperativa, como siempre junto a ustedes cada fin de semana, en este sábado 15 de agosto, donde acá en la región metropolitana estamos con cielo cubierto, con chubascos, 10 grados a esta hora de la tarde, altísima la humedad, obviamente con la lluvia del 93%. Así que en una jornada, quizás para estar los que puedan en la casita, disfrutando, aprovechando de descansar, mirando la lluvia por la ventana. Bueno, si no, también los acompañamos. Si están en las labores, si tienen que seguir, que no hay que decaer, también seguimos en esta jornada.
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1: 2:33 p.m.
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1: 3:02 p.m.
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1: 3:33 PM.
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0: 23.
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2: 4 de la tarde, 16 minutos.
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1: 4:32 p.m.
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2: 4:46 p.m.
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1: 5 de la tarde en punto.
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1: 5 de la tarde, 17 minutos.
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1: 5:33 p.m.
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1: 6 de la tarde, 17 minutos.
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1: 6:32 p.m.
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1: 6:45 PM.
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1: 7:02 p.m.
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1: 7 de la tarde, 17 minutos.
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1: 20 horas, 2 minutos.
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